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0: Y así es como nosotros disfrutamos de este jueves con Californication, un tema del año de 1999, aquí a través de 91.7 Mix, 80s, 90s y más. Mis amigos, yo soy Carlos Lemus, contigo a través de internet con la aplicación de iHeartRadio. Oigan, búsquenme en Facebook, Carlos Lemus Locutor, porque arrancamos esta tarde bochornosa, como debe de ser un jueves, así calurosón, con nuestro ejercicio de memoria. Y hoy vamos a recordar una película animada que se volvió en un clásico por el humor y el carisma que tenía el protagonista. La historia sigue a un joven con muchísima personalidad, algo egocéntrico, un poquito nada más, con un estilo bastante particular, y no le gustaba eso, perder el estilo, que bueno, de repente, de la noche a la mañana, termina convertido en algo que nunca se imaginó. Pero bueno, ¿saben qué era lo mejor de esta película y de esta cinta animada? Los villanos. Y para recordar, vamos a escuchar un poquito de su voz. Así que, mis amigos, prepárense, paren bien la oreja, que esto suena así.
1: ¿Interés en saber que tu familia no tiene? ¿Qué cosa era?
2: Comida.
1: ¡Ja! Debieron pensar antes de nacer en la miseria. Ya es suficiente. Échenselo al perro. ¿Al que sigue?
2: Pero...
0: ahí está. Con esto es más que suficiente. ¿Reconocen la voz de esa malvada villana? ¿Sí o no? Les voy a dejar una imagen como pista a través de mis redes sociales para que participen conmigo en esta tarde y me digan cómo se llama la película que hoy recordamos y cómo se llamaban sus personajes principales. A ver, ¿quieren escuchar otro poquito? A ver, ahí les va.
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0: listo, ahí está. Mis amigos, yo regreso aquí a través de 91.7 Mix 80, 90 y más. Mándame tu respuesta a través de la función Talkback en iHeartRadio. Yo soy Carlos y te acompaño. 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
6: Amigos de Mix, para mí es un placer estar de vuelta con una hora más de información.
3: Una vuelta de rueda.
6: Bastante complicado si tu camino es en prolongación 14 Sur. De privada 75 a Oriente a la avenida 93 Oriente.
3: Lento.
6: Asentamientos en avenida 14 Oriente de calle Río de Janeiro al Boulevard Vicente Suárez.
3: Ligera carga.
6: Sobre Boulevard Atlixco de avenida Las Torres al Boulevard del Niño Poblano. Y en diagonal Defensores de la República de avenida 12 Poniente a la calle 25 Norte. Una más es calle 25 Sur, de avenida 21 Poniente a la avenida 31 Poniente.
3: Clima.
6: Al momento 25 grados. Y esperamos para hoy una mínima de 13. Mi nombre es Celi y tú disfrutas de los mejores éxitos aquí, a través de 91.7 Mix, 80s, 90s y más.
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That's the way that I like it, un tema de 1975, parte de esta oleada de la música disco, aquí a través de 91.7 Mix, 80s, 90s y más, en internet a través de la aplicación de iHeartRadio. Mis amigos, yo soy Carlos Lemos, me encuentran a través de las redes sociales, Facebook, Carlos Lemos Locutor, y hablando, mencionando la aplicación de iHeartRadio, que por cierto es gratis y no importa si eres Android o eres iOS, la puedes descargar totalmente gratis. 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Mis amigos, quiero que... A ver, creo que les está costando trabajo el ejercicio de memoria. Hoy estamos recordando una película animada de finales de los 90s, principios de los 2000s, que... Bueno, es más de los 2000s, ¿no? Sí. Bueno, el caso es que es una película animada que nos presenta a un personaje protagonista de esta historia que estaba a 2 segundos de convertirse en villano y tenía mucho estilo, mucho carácter y era algo egocéntrico. Pero había un par de villanos que tenían mucho carisma y creo que los recordamos con mucho cariño. Para hacer este ejercicio de memoria, escuchamos un poco desde su voz. ¡Súbele, venga de ahí!

0: baja la palanca, Kronk.
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3: Ahí está, con esto es más que suficiente, ¿no? Ok, bien, la pregunta que les hago en esta tarde es ¿cómo se llama la película que hoy estamos recordando en donde aparece esta villana y su asistente? Que no eran los más hábiles, pero tenían una simpatía que nos hace recordarlos.
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1: ¡Era la otra!
3: Ahí está, con esto es más que suficiente para que ustedes me digan ¿cómo se llama la película? ¿Cómo se llaman los personajes? ¿De qué se trata la trama de esta historia? Mis amigos, pícale al botón de iHeartRadio, el botoncito del micrófono y mándame tu respuesta. Yo regreso con la voz de la bandita Chavo Rock aquí en 91.7 Mix 80, 90 y más y en internet por iHeartRadio.
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3: Y ya estamos llegando al final, caray, qué rápido se pasa el tiempo, qué rápido se pasa el tiempo. Y hoy hicimos nuestro ejercicio de memoria recordando una película que nos presentaba a un par de villanos, o mejor dicho, una villana y su asistente, que eran tan torpes que se ganaban la simpatía de todos. Una película que nos presentaba a un protagonista, un joven algo egocéntrico, algo caprichoso, y bueno, ese era su gran error. Así que para recordar esta película, escuchamos la voz de la villana en cuestión y el sonido es el siguiente.
4: A la palanca, Kronk.
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3: Con esto fue más que suficiente para que la bandita se reportara y me dijera cómo se llama la película que hoy estamos recordando. Vámonos rápidamente con quién anda por acá. Escuchamos hola, hola. Hola, hola.
7: Hola, hola.
3: ¿Qué pasó?
7: La película que ustedes mencionan es, ajá, si no mal recuerdo, se llama Las locuras del emperador.
3: Esa mera, mi queridísimo Dani, gracias por participar. Hola.
8: Hola, Carlitos, buenas tardes.
3: Buenas tardes.
8: En el ejercicio de memoria, espero no estarme equivocando porque solamente la vi una vez.
3: Ajá.
8: Eso me causó mucha risa. Creo que es la película de las locuras del emperador.
3: Esa mera.
8: La clásica película que el chico que va a ser destinado para ser emperador del imperio.
3: Ajá.
8: Y le tratan de quitar su tesoro o algo así. Era.
3: Le quieren quitar el trono, mi queridísima amiga Gaby. Pero ¿qué tal? Buena memoria. ¿Quién más anda por aquí? Escuchamos. Hola.
9: Hola, buenas tardes. La película se llama Las locuras del emperador.
3: Ajá.
9: Y los villanos eran Yzma y Kronk.
3: Así
9: que
3: es.
9: Que convirtieron a Cusco en una llama.
3: Exactamente. Muchísimas gracias, Luisa. Qué bueno que te reportas. Hola. Hola, hola.
10: Carlitos, buenas tardes. Chavo Rox. La película es Las locuras del emperador y ahí estábamos escuchando a Yzma.
3: Ajá.
10: Que por cierto tenía como su amigo a Kronk,
3: ajá,
10: por decirlo así.
3: Ajá.
10: Y después salieron unas caricaturas de las aventuras de Kronk.
3: Exactamente, muy buena, ¿no? Digo, los personajes se convirtieron en los consentidos. Muchísimas gracias por mandarnos tu nota de voz. A ver quién nos anda por acá. Hola. Ajá.
11: Hola, Carlitos, buenas tardes.
3: Buenas tardes.
11: Te escuchamos en Tlatlauquitepec, Puebla.
3: Eso.
11: Mi esposo Mario y yo, que estamos aquí batallando con una maqueta que lleva un montón de detalles.
3: Híjole.
11: Oye, la respuesta de esta caricatura o de esta película es Las locuras del emperador, donde el emperador se convierte en una llama y pues lo están intentando matar.
3: Ah, saludos. Exactamente, muchísimas gracias, Gaby, qué bueno que te reportas. Hola.
12: Buenas tardes, Carlos, gusto saludarles. Pues la película que estás recordando el día de hoy,
3: ajá,
12: son Las locuras del emperador.
3: Esa mera.
12: Y el personaje es Yzma.
3: Ajá.
12: Que soñaba con Ricky.
3: ¡Con Ricky! Muchísimas gracias, Ketrian. Qué bueno que te reportas. Uy, ahora sí nos llegaron muchos mensajes. Muchísimas gracias por recordar con nosotros.
13: Las locuras del emperador.
3: Esa mera. Muchísimas gracias, Alfonso. Qué bueno que te reportas. Último.
14: Las locuras del emperador. Saludos, tu amiga Magda.
3: Eso, Magda, muchísimas gracias. Qué bueno que te reportas. Oigan, pues despedimos esta hora y yo regreso, porque más adelante tenemos nuestro ¿Y usted qué haría aquí? En 91.7 Mix, 80, 90 y más. Y en internet por iHeartRadio.
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15: Y amigos de Mix, la tarde continúa, pero yo me despido con la siguiente información. Que tengas un excelente regreso a casa.
0: Sin tráfico.
15: Aprovecha que nada te detiene en calle 17 Norte, de avenida 6 Poniente a la avenida 24 Poniente.
0: Lento.
15: Asentamientos en avenida 14 Oriente, desde la calle Río de Janeiro al bulevar Vicente Suárez. También en prolongación 14 Sur, de la privada 75 a Oriente a la avenida 93 Oriente.
0: Ligera carga.
15: Sobre avenida 16 de Septiembre, entre avenida 17 Oriente y avenida 7 Oriente. Ligera carga en Boulevard Hermano Cerdán, de la autopista México-Puebla al Boulevard Francisco Villa.
0: Clima.
15: Al momento la temperatura 22 grados y esperamos una mínima de 13. Yo soy Eli y te quedas en 91.7 Mix, 80s, 90s y más.
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3: Mis amigos, ya a las 7:02, te saludo desde la ciudad de Puebla a través de 91.7 Mix, 80s, 90s y más. Y oigan, banda, esta noche nos llega una historia de esas que empiezan con unos taquitos de huevito con jamón y terminan en pleito de pareja. Así es como lo escuchan. Terminó en pleito de pareja unos taquitos de huevito con jamón. Les voy a platicar la historia para que nos digan
4: ¿usted qué haría?
3: Así que no se vayan, quédense aquí porque iniciamos con Black Sabbath y el tema Paranoid. Aquí en 91.7 Mix, 80s, 90s y más. En internet por iHeartRadio.

0: Esto que escuchamos es del año 2000, Lady a cargo de Mojo, a través de 91.7 Mix, 80, 90 y más, en internet a través de la aplicación de iHeartRadio. Mis amigos, yo soy Carlos Lemus y me pueden encontrar así a través de las redes sociales. Puede ser a través de Instagram, @carloslemus. Y oigan, tenemos nuestra historia para, ya saben, nuestro...
1: ¿Usted qué haría?
0: Así es. Y es que en esta ocasión nos llega una historia... Híjole. Que huele a huevito con jamón. Les voy a platicar por qué. Pongan mucha atención porque la historia dice así. Carlos, banda y anexos. Quiero compartir algo que me pasó y que me hizo sentir ofendida, pero ahora resulta que mi esposo es el ofendido. Esta semana, el lunes para ser exactos, a mi esposo y a mí nos ganó el sueño y pues nos levantamos tarde. Ya no le daba tiempo desayunar en la casa como lo hacemos normalmente. Pero bueno, mientras él se arreglaba a las carreras, yo me puse a preparar algo para que se llevara algo de comer. Y como no había pan para hacer sándwich, se me ocurrió hacer unos tacos de huevito con jamón. Los envolví en papel aluminio, lo dejé en la mesa del comedor y le dije que se lo llevara. Yo me metí al cuarto para cambiarme la pijama. Cuando salí, vi que los había olvidado, o eso fue lo que pensé. Así que salí corriendo para alcanzarlo en la parada del camión que está frente a la casa, pero para no dar toda la vuelta a la salida del fraccionamiento, corrí directamente a la reja que da junto a donde para el autobús. Vi a mi esposo, le grité, le hice señas y él volteó a verme, pero haciendo unas caras, diciéndome no, diciéndome con señas que me fuera. Y bueno, él se subió al camión así nomás y me dejó ahí. La verdad, sentí feo porque se me hizo muy grosero. Me pareció que muy mal que me dejara ahí con la mano extendida, con mi bolsita, con taquitos de huevo. Y bueno, le mandé un mensaje diciéndole que se había pasado. Y él me contestó más tarde con una nota de voz diciéndome que la que se había pasado era yo, porque lo hice quedar mal frente a los vecinos que también estaban en la parada del autobús y que vieron todo el espectáculo. Y que además, según él, yo ya sé que a él no le gusta llevarse comida y menos huevo porque se apesta su mochila. Y ahorita, no nada más él es el ofendido, sino que anda muy serio conmigo y, según yo, debería de ser yo quien reciba una disculpa. Pero por eso quiero preguntarles a ustedes.
1: ¿Usted qué haría?
0: ¿Ustedes quieren en una situación así? ¿Se ofenderían también? ¿Creen que ella está exagerando o creen que él es el que está exagerando? ¿Cómo manejarían ustedes una situación así? Mis amigos, híjole. Los detalles que se hacen en pareja son bien importantes, ¿no? Y yo creo que a mí sí se me haría una grosería que dejen a alguien ahí con su bolsita con taquitos de huevito, huevito con jamón. Oye, se levantó temprano. Malo sería que no te dé nada, ¿no? Y como que hacerle el feo, a mí sí se me haría una grosería. A mí sí. Pero bueno, díganme ustedes, ¿qué opinan al respecto? ¿Cómo manejarían esta situación? ¿Quién está exagerando aquí, él o ella? Sus comentarios a través de la función TalkBack en iHeartRadio. Pícale al botón del micrófono y mándanos tu punto de vista. Yo regreso para escucharte aquí en 91.7 Mix, 80s, 90s y más. Soy Carlos Lemus, súbele a tu radio.
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0: de Staff a través de 91.7 Mix 80s, 90s y más, en internet a través de la red de redes, a través de la aplicación de iHeartRadio. Oigan, qué gusto poderlos acompañar en esta noche. ¿Quién se reporta a través de la función Talkback? Escuchamos al buen Gustavo. Hola.
1: Saludos, banda de la mejor estación. Hoy me tocó chambear ya más tarde, mi estimado Charlie. Te mando un abrazo, como siempre, desde el mejor parque de vida.
0: Sin eso.
1: En Barsequillo. No hemos coincidido en horarios, pero ya sabes que es la mejor estación.
0: Eso, muy bien, muchísimas gracias por reportarse, mi amigo. Oigan, y nos llegó una historia en esta noche. A ver, ahorita vamos a hacer ya resumen, ¿eh? Porque, a ver, nos escribió una radioescucha para contarnos que, miren, el lunes se levantaron tarde ella y su esposo. Él rápido, ¿no? Se arregló, se bañó y ella dijo, bueno, pues no hay pan para sándwiches, ¿qué podemos hacer? Taquitos de huevito con jamón, le hizo rápido los taquitos, le dijo, oye, ahí te dejo comida en el comedor, ya está envuelta, llévatela. Bueno, pues resulta que ella se metió a cambiar, sale y ve la bolsa con la comida y dice, híjole, se le olvidó. Sale corriendo para alcanzarlo y él ahí haciéndole malas caras y señas dice, no. Y obviamente nuestra amiga se ofendió y dice, eso a mí se me hace una grosería. Y bueno, el caso es que resulta que el esposo es el indignado ahora porque le dijo, tú ya sabes que a mí no me gusta llevarme comida porque se apesta mi mochila y menos huevo. Y aparte, por tu culpa, los vecinos se dieron cuenta del espectáculo que hicimos. Así que, ella nos pregunta, Carlos, ¿será que yo estoy exagerando? ¿O ustedes qué harían?
2: ¿Usted qué haría?
0: Vámonos con la voz de la banda Chavo Rock, que ya se comienza a reportar en esta noche a través de la función Talkback. Píquele al botón del micrófono a ver qué nos cuentan por acá. Escuchamos, hola, hola.
3: Hola, buenas noches. Respecto a lo usted que haría, pues es que, amiga, si a él no le gustan los taquitos de huevito, hay como muchas opciones, como cambiar de marido, por ejemplo. No es cierto, buenas noches.
0: Ahí está el error, ahí está el detalle, ¿no? Como bien dice Anita, mira, ni te enojes, ni te pongas a pensar en el menú. Cambia de esposo, cambia de esposo. A ver qué nos dice el buen Néstor, escuchamos, hola.
4: Buenas noches, mi queridísimo Carlos Lemus.
0: ¿Qué pasó,
4: excelente
0: mi hermana?
4: Noche para ti, para toda la banda Chavo Rock, mano. Pues mira, la verdad, entiendo un poco el actuar del chavo mano. A mí me tocó llevarme dos hot dogs de Cancún a Playa del Carmen, mano. Y pues lamentablemente no son como los preparan aquí, es pura cebolla y pues también dejé apestando la combi, mano. Pero pues también no le puedes dejar la mano estirada a tu pareja, mano, eso no se hace.
0: ¿Verdad que no? Es que es eso, yo creo que es lo que más coraje le dio a nuestra amiga. Que ella ahí corrió a la parada, le extendió la mano y el tipo de la mano dijo, no. Ahí haciéndole caras con malas caras y ademanes. Entonces, pues eso sí, enchila.

0: Eso sí, enchila. Yo regreso, sigo escuchando sus puntos de vista. Mándame tu nota de voz a través de la función Talkback en iHeartRadio. Aquí en 91.7 Mix, 80, 90 y más. En internet por iHeartRadio.
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2: Sean O'Nolenon da la bienvenida a su hijo Aurelius. Roy Waters es productor ejecutivo del documental de la resistencia palestina Freedom Theater. Alanis Morissette demanda a su ex-manager por extorsión y fraude. El documental de tres partes sobre Matthew Perry llegará en octubre. La hija de Stanley Kubrick desmiente la teoría conspirativa de los 20 minutos perdidos de Eyes Wide Shut. Jaden James, el hijo de Britney Spears, es la nueva cara de una línea de cosméticos.

0: Ay, ¡qué buena canción, eh! ¡Qué buena canción que nos trae recuerdos! ¿Ustedes no? Vamos juntos a través de 91.7 Mix 80, 90 y más en internet, a través de la red de redes, a través de la aplicación de iHeartRadio. Oigan, vámonos con la historia. Para aquellos que apenas se están enterando, nos llegó una historia que inició con unos taquitos de huevito con jamón y terminó en pleito. La historia dice así. Carlos, banda y anexos, quiero compartir algo que pasó. Me hizo sentir muy ofendida, pero ahora resulta que mi esposo es el indignado. Esta semana, el lunes para ser exactos, mi esposo y a mí, pues bueno, nos ganó el sueño. Ya no nos dio tiempo despertar temprano para que él desayunara en la casa, como normalmente lo hace. Así que mientras él se arreglaba a las carreras, yo me puse a preparar algo para que se llevara comida. Y pues como no había pan para sándwich, dije, ¿qué hago? Taquitos de huevo con jamón. Los preparé, los envolví en papel aluminio y los dejé en la mesa del comedor. Le dije, hey, llévatelos. Pero bueno, yo me metí a cambiar la pijama y cuando salí vi que los había olvidado, o al menos eso pensé. Salí corriendo para alcanzarlo en la parada del camión que está frente a la casa, pero para no dar toda la vuelta al fraccionamiento, entonces salí a la reja, le hablé, le grité, le hice señas y mi esposo, haciéndome caras, me dijo, no. Y haciéndome señas, me dijo que me fuera. Se subió al autobús y así nomás. La verdad, me sentí súper mal porque me pareció muy grosero que me dejara ahí con la mano extendida con mi bolsita de plástico con con los taquitos de huevito con jamón. Le mandé un mensaje diciéndole que se había pasado y él me contestó diciendo que no, que la que se había pasado fui yo. Porque uno, según él, yo ya sé que a él no le gusta llevarse comida y menos huevo porque se apesta su mochila. Y dos, que lo dejé en vergüenza porque los vecinos que también estaban en la parada del camión vieron todo el espectáculo que hicimos. Así que ahora él anda serio y anda indignado cuando la que debería estar indignada soy yo. Pero quiero preguntarles, ¿será que me estoy equivocando?
1: ¿Usted qué haría?
0: Eso fue lo que nos mandó nuestra amiga en esta noche. Y bueno, la bandita Chaborro nos ha dado su punto de vista. ¿Será que ella está exagerando? ¿Será que ella se está equivocando? ¿O él está en lo correcto? A ver, ¿qué nos dicen por acá? Escuchamos a Anay. Hola, hola.
2: Hola, hola. Pues obviamente el que hizo mal fue él. Sí, yo estoy de acuerdo que el huevito es apestoso, pero no es para tanto.
0: ¿Verdad que no?
2: Es más, ella tuvo el detalle de no dejarlo ir sin alimento. Uh-huh. Yo en el lugar de ella jamás y nunca me volví a levantar temprano a prepararle nada. Mejor que compre en la calle, ya que le da pena.
0: Ándale.
2: Pues llevarse sus taquitos de huevito con jamón.
0: Exactamente. Ahí están. Pues sí, yo creo que eso sería a partir de ahorita, ¿eh? Ah, ¿no quieres que te llevarte comida? No me levanto y ni tengo ningún detalle. Luego por eso se va muriendo el amor, ¿no? A ver, ¿qué nos dicen? Hola.
3: Hola, Charlie, buenas noches. Pues mira, yo digo que la esposa está exagerando. Y es que, uh-huh, mira, si ya sabes lo que le gusta y lo que no le gusta a tu pareja, pues ¿para qué le preparo huevo? Si, uh-huh, no se lo iba a llevar. Entonces, uh-huh, aquí que los dos se pidan disculpas. Él por no llevarse las cosas y ella por preparar algo que no le gusta. Y asunto arreglado, que siga normal. En todo caso, le pudo haber ella dicho, ¿no? Oye, tengo esto, ¿te lo llevas? Y ya si no, pues quizá él hubiera dicho, mejor me compro algo. Y ya, se ahorraron todo este drama. Saludos.
0: Saludos, muchísimas gracias, mi querísima Mari. Pues aquí yo creo que fue lo que ella se le ocurrió al momento y como detalle. Pero pues yo digo que dejarle con la mano estirada es tan feo, ¿no? Hola.
4: ¿Qué tal, mi estimado Carlos? Muy buena noche. Un cordial saludo para ti, tu audiencia. Y a la mujer, a la heroína, a la mujer increíble de esta historia, le diría que se divorcie, pero ya, para Dios, de este hombre que no está valorando esos deliciosos taquitos de
0: huevito con jamón
4: y un chilito. Uf, no.
0: Ya se antojó.
4: Ya hasta se me antojó a mí. Entonces, no está exagerando. El hombre no está siendo agradecido y no está valorando el esfuerzo.
0: ¿Verdad que no? Es que, sí, la verdad, a mí también se me haría un acto medio grosero, como dice el buen Isra, ¿no? Dejarla ahí estirada con... Pues ya te los preparó, ya hasta salió corriendo, pues ya te los llevas, ¿no? Pues por una vez que te los lleves no pasa nada. A ver, ¿qué nos dice por acá el buen Rodrigo? Hola.
5: Hola, buenas noches. Pues, aquí escuchándote. Pues, mi tema, mi respuesta es rápida. Yo que ella no me sentiría mal, porque al fin y al cabo la responsabilidad es de él de levantarse temprano. Uh-huh. Y si se siente fresa, pobre de él. Porque al fin y al cabo, al que le va a chillar la tripa es a él.
0: Exactamente, pues sí.
5: Muy mamo. Ajá. Que pare el señor y que se prepare él. Santo remedio.
0: Santo remedio, ¿verdad? Muchísimas gracias, mi querísimo Rodrigo. A ver, último mensajito que nos hace llegar el buen Nemías. Hola, hola.
6: Hola, Carlos, buenas noches. Con respecto a lo que usted quería. No, pues la verdad que hace muy mal. Yo quisiera tener una pareja así como ella, porque no me lo vas a creer, pero yo me hago mi comida. Fíjate. Ella no me la hace, mi esposa no me la hace. Yo me la preparo. Quisiera Ándale. Tener una mujer como ella. Qué mal, porque no sabe valorar. Yo dije que mejor, si van a seguir mejor, que pues bye bye, ahí terminen. Saluditos, ay, toda la banda Chavo Rock, buenas noches.
0: Bueno, tampoco vamos a ser tan extremos de que se divorcien por los taquitos, ¿eh? Pero sí, sí, hay que dejar muy claro que fue un acto grosero dejarla con la mano estirada, ¿eh? Yo considero que eso sí. Y oye, se va a enterar tu esposa que te estás quejando de que no te hace lonche, pero eso también es una realidad, pasa, ¿no? Y hay que valorar que tienen esos detalles con uno. Mis amigos, avanzamos, despedimos la hora a través de 91.7 Mix 80, 90 y más en internet por iHeartRadio. 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
5: 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Son las 8 ya, las 8 con 3 minutos y te saludo desde la ciudad de Puebla. Vamos juntos a través de 91.7 Mix, 80s, 90s y más. En internet, a través de la aplicación de iHeartRadio. Oigan, esta es la hora de nuestra trivia, Chavo Rock. Y en un momento más vamos a presentarles un temazo del punk que con solo escuchar los primeros acordes, híjole, les tienen que venir recuerdos. Recuerdos llenos de actitud, rebeldía y mucha rabia rockera. Hoy en la trivia hablaremos de un guitarrista fundador de una agrupación con mucha energía. No te vayas. Vámonos mientras con este tema que es de 1984. Es Life is Life. A través de 91.7 Mix, 80s, 90s y más en internet por iHeartRadio. Yo soy Carlos Lemus. Te acompaño hasta las 12.

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0: Ya son las 8 de la noche con 11 minutos a través de 91.7 Mix 80, 90 y más. Estoy contigo en internet, sí, a través de la aplicación de iHeartRadio. Mis amigos, mis amigas, es momento de que nos vayamos con nuestra trivia Chavorrock. Y es que hoy queremos recordar que un 3 de septiembre del año de 1955 nació un guitarrista que hasta la fecha es considerado una leyenda viva del punk y del rock. Así es, se trata nada más y nada menos que de Steve Jones. Así es, aquí viene el dato que más de uno pues puede recordar con una sonrisa. Y es que en su adolescencia este guitarrista se volvió bien cleptómano y llegó a robar equipo de audio de artistas como Bob Marley, como Roxy Music, como Rod Stewart y hasta de Keith Richards. Sí, sí, sí. O sea, antes de ser una leyenda del rock, ya andaba ahí conectado con el rock, pero de una manera pues no muy apropiada. Así que bueno, vamos a poner una rolita para que ustedes sepan de quién hablo. Este guitarrista participó en la banda que estamos escuchando de fondo. Les repito, nació un 3 de septiembre de 1957. Su nombre es Steve Jones. Y en la banda que participó, tocaba y sonaba así. Bueno, aquí lo que está sonando de fondo es la agrupación que hoy queremos recordar en nuestra trivia. ¿En qué grupo participó este guitarrista? Vámonos con las opciones. Opción A, ¿será acaso que se trata de la banda The Clash? O tal vez opción B, ¿se trata de Sex Pistols? O puede que opción C, ¿se trate de Los Ramones? ¿Te la sabes? ¿En qué banda participó Steve Jones, guitarrista que hoy cumple años? Te dejo la trivia y una pista a través de mis redes sociales. Búscame en Facebook, Carlos Lemus Locutor, y mándame tu respuesta a través de la función TalkBack en iHeartRadio.
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0: Escuchamos a Killer Queen a cargo de la banda Queen a través de 91.7 Mix 80s, 90s y más. Estamos también en internet, sí, a través de la aplicación de iHeartRadio. Soy Carlos Lemos, muchísimas gracias por estar con nosotros en este jueves. Qué rápido se fue. Oigan, las 8:27. Estamos también en internet a través de Facebook, Carlos Lemos Locutor. Ahí les dejamos nuestra trivia Chavo Rock. En esta ocasión, a ver, pongan mucha atención. Estamos recordando que hoy cumple años Steve Jones, guitarrista de una banda que dejó obviamente su aportación en el mundo de la música. Muchos lo llaman una leyenda viva del punk. Y bueno, de chavillo tuvo su lado B, porque le gustaba robarse el equipo de audio de artistas como Bob Marley e incluso de Keith Richards. Pero bueno, para recordar su paso por la música, escuchamos esto. La pregunta es, ¿a qué banda perteneció el mismísimo Steve Jones? Lo estamos escuchando de fondo. ¿Sí reconoces este tema? Está facilito el reto, así que las opciones son las siguientes. Opción A, ¿perteneció a la banda The Clash? O tal vez opción B, ¿perteneció a la banda Sex Pistols? O tal vez opción C, a la banda The Ramones. ¿A qué banda perteneció? Mándame tu nota de voz con la respuesta a través de la función Talkback en iHeartRadio. Yo soy Carlos Lemus. Seguimos juntos en esta noche. 91.7 Mix, 80s, 90s y más. En internet por iHeartRadio.
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0: Escuchamos With or Without You, un tema de 1987 que le pertenece a la banda irlandesa U2. Con esto nosotros llegamos justamente a las 8:47 a través de 91.7 Mix, 80, 90 y más en internet a través de iHeartRadio. Gracias por estar con nosotros y gracias por reportarse. Yo aprovecho el momento para mandarle saludos al buen Germán Figueroa, a Rosita Iselita, a Rose Alonso. Muchísimas gracias también por acá. Saludos para Leti Hernández y para Tony Acher. Muchísimas gracias por estar con nosotros en esta maravillosa noche. ¿Y saben qué? Estamos por descubrir quién atinó nuestra trivia, Chavo Rock. Pero antes de eso, quiero recordarles que el fin de semana está muy cerca y los sabaditos tenemos Old School con Arturo López Gavito y Mario Lafontaine en punto de las 4 de la tarde, 2 horas de un verdadero viaje en el tiempo con 2 grandes maestros, Arturo López Gavito y Mario Lafontaine. Mis amigos, ahora sí, ya que después de haber mencionado a nuestros maestros, a nuestros sensei, bueno, pues hoy recordamos que Steve Jones, guitarrista y leyenda viva del punk, justamente nació un 3 de septiembre. Bueno, hoy lo recordamos por su paso musical con una banda que sonaba así. ¿Lo recuerdan? ¿Reconocen estos acordes? Estas guitarras. Este guitarrista dejó su sello en el punk. La pregunta es, ¿en qué banda participó Steve Jones? Ahí está, esa es la pregunta. Y las opciones para esta trivia Chavo Rock son las siguientes. Opción A, ¿será acaso que participó en la banda The Clash? O tal vez opción B, en la banda Sex Pistols. O puede que opción C haya sido en la banda The Ramones. ¿En qué banda participó? Vámonos con sus respuestas a través de la función Talkback en iHeartRadio. ¿Quién ya le atinó? ¿Quién está demostrando que es un verdadero amante de la música? Vámonos con el buen Osmar. Hola, hola.
1: El guitarrista que cumple años hoy es Steve Jones y ajá, es de la banda de Sex Pistols.
0: ¡Eso!
1: Saludos a toda la banda.
0: ¡Eso, mi hermano! Muchísimas gracias por participar con nosotros en esta trivia y demostrar que aquí tenemos a la banda más rockera, más punketa, a través de 91.7 Mix, 80s, 90s y más. Y en internet, a través de la aplicación de iHeartRadio. Regreso, porque más adelante tenemos nuestras historias al volante. 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
3: ¿Qué crees? Ya son las 9 de la noche, las 9 con un minuto. Te saludo así desde la ciudad de Puebla. Oigan, ya saben que a esta hora nosotros llegamos a convertirnos en esos confidentes nocturnos con las historias al volante. Así es. Mis amigos, ya saben que si ustedes van circulando por la ciudad de Puebla y que ya llevan así todo el día, pues ¿qué les parece si nos cuentan lo bueno, lo malo, lo curioso y hasta lo gracioso que les sucedió mientras circulaban por la ciudad? No importa si no eres conductor, tal vez eres pasajero y también fuiste testigo de algo. Compártelo conmigo a través de la función Talkback en iHeartRadio y mientras nos vamos con Bryan Adams y este tema del 83. Heaven, aquí en 91.7 Mix, 80s, 90s y más, en internet por iHeartRadio.

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0: Escuchemos el tema All the Small Things en 1999, sabor noventero, ritmo noventero, a través de 91.7 Mix, 80s, 90s y más. Oigan, llegamos a nuestras historias al volante, así es, en esta noche, pues nuestra sección se convierte en el espacio para los confidentes nocturnos y esta noche queremos que ustedes nos cuenten de todo un poco. Sí, porque, a ver, ya sea que sean choferes de plataforma, taxistas o de plano que pues nada más les toque vivir circulando en la ciudad de Puebla porque eres pasajero de transporte público, de taxi, bueno, seguramente viste situaciones curiosas, situaciones extrañas, situaciones que tal vez te alegraron el día. Cuéntanos qué es lo más bueno, lo malo, lo más curioso o hasta lo más chistoso que pudiste ver en este día en la ciudad de Puebla mientras circulabas. De hecho, a ver, ya nos llegan sus notas de voz. Ah, perfecto. A ver, vámonos con la voz de el buen Gus, que miren, nos comparte. Hola, hola.
1: Queridísimo Chavorroc Charlie, aquí el mismísimo Gus. Ya no Eso. Me voy a Oaxaca porque unos pobladores bloquearon,
0: híjole,
1: la carretera hacia Huatulco.
0: No
1: me
0: digas.
1: Pero no hay que, de qué preocuparse. Me voy a Veracruz.
0: Eso.
1: Estaré escuchándolos en iHeartRadio.
0: Eso. Muy bien.
1: Un sayonara. Hasta entonces. Los quiero mucho.
0: Eso. Y ¿sabes qué? Mientras vas circulando por carretera, nos puedes escuchar con la aplicación de iHeartRadio. La conectas por Bluetooth al auto estéreo y listo. Y fíjense, también por acá nos escriben. Nos dice: buenas noches, Carlos. Soy Ramón. Trabajo en plataforma. Hace poco llevaba una pareja de esposos al aeropuerto e iban calladitos los dos. De repente le suena el celular a la señora y sin querer lo puso en altavoz. Era su suegra hablándole así quedito, diciéndole que ya le había dicho a su hijo, o sea, al esposo, que iba sentado justo al lado de ella, que se buscara otra esposa. ¿Qué? ¿En serio? ¿Eso escuchaste? Híjole, quiero más información sobre ese tipo de historias. Mis amigos, yo regreso aquí a través de 91.7 Mix, 80, 90 y más.
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2: ¿Qué creen? Ya son las 9:30 minutos a través de 91.7 Mix 80, 90 y más en internet a través de la aplicación de iHeartRadio. Quiero recordarles que a través de la aplicación de iHeartRadio ustedes tienen acceso a las estaciones By Mix y ya se las dejé a través de mis redes sociales. Las pueden encontrar a través de Facebook y Carlos Lemos Locutor. Ahí les dejé la recomendación de las estaciones. En esta ocasión, Disco By Mix. Esa es la recomendación en esta noche, pero descúbranlas navegando a través de iHeartRadio. Y vámonos con las historias de esta noche al volante. ¿Qué nos cuenta la bandita? A ver, escuchemos. ¿Quién se reporta? Hola, hola. Hola, hola.
3: Carlitos, buenas noches. Habla Luisa, ¿le podrías mandar saludos a mi sobrino Aaron que viene conmigo escuchándote?
2: Eso.
3: Y veníamos en el camino y se nos quemó el relevador y nos inundamos de humo adentro del coche.
2: No
3: eso
2: manches.
3: Fue lo más peligroso y gracioso que nos ha pasado hoy. Saludos.
2: Chistoso, peligroso, no me... Es que, oigan, se pueden intoxicar con el humo, ¿eh? hay que tener precaución y siempre llevar el coche a que lo chequen. Muchísimas gracias, Luisa, qué bueno que te reportas. Y mi querido Aarón, qué bueno que te vas cultivando con la buena música. Aquí, mira,

0: espacio libre de reggaetón. Vamos avanzando en esta noche a través de 91.7 Mix 80, 90 y más. Y en internet por iHeartRadio. Desde que nos vemos, súbela a tu radio.
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1: Shan O'Nolenon da la bienvenida a su hijo Aurelius. 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Jaden James, el hijo de Britney Spears, es la nueva cara de una línea de cosméticos. 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

0: Esto que escuchas es Rock DJ a cargo de Robbie Williams a través de 91.7 Mix 80, 90 y más en internet a través de la aplicación de iHeartRadio. Muchísimas gracias por estar con nosotros en esta noche. Seguimos escuchando tus historias al volante y también nos las pueden enviar a través de las redes sociales, a través de Facebook o a través de Instagram. Un mensaje directo por acá nos dice, ¿qué tal, Carlos? Soy Fernando. Dice, y te cuento rápido algo que me pasó hace unas semanas. Ah, ok, dice, estaba en el sur de la ciudad. Se me quedó el carro sin batería. Estaba en el estacionamiento de una plaza comercial. Dice, ya bien noche, en una calle bastante, pues, solitaria frente a la plaza. Dice, ya me veía yo varado ahí hasta el otro día. Pero afortunadamente se acercó un taxista. Me apoyó pasándome corriente. Y lo mejor es que no me cobró nada. Esos son actos padres, ¿no? Muy bien, muy bien. Muchísimas gracias, Fer, por compartir. A ver, nos llega un mensajito de voz. Hola.
1: Hola, Carlitos. Mi historia detrás del volante del día de hoy es... Ajá. ¿De dónde fue que nació mi pavor a manejar?
0: A ver, cuéntanos
1: bueno, pues,
0: eso.
1: Te diré, mi mamá nos enseñó a manejar en estándar.
0: Ajá.
1: A los 13 años.
0: ¿Qué? 13
1: Ella
0: años.
1: Me dijo, aquí das vuelta, mete Ajá. freno, ¿y qué crees que pisé?
0: ¡No!
1: Exactamente, el acelerador.
0: No. ¡Qué barbaridad! ¡Híjole! ¡Qué cosa! Pero mira, acelerando, chocando y abollando el carro, aprendiste a manejar, mi querísima Magda. Oye, muchísimas gracias por compartir. Avanzamos en esta noche y despedimos la hora de... historias al volante. Oigan, más adelante tenemos nuestro momento de soltar la sopa, así que no te vayas. Quédate conmigo en 91.7 Mix, 80, 90 y más, y en internet por iHeartRadio. Soy Carlos y te acompaño.
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3: Mis amigos, ya son las 10 de la noche con un minuto. Yo te saludo desde la ciudad de Puebla a través de 91.7 Mix 80s, 90s y más. En internet a través de la aplicación de iHeartRadio. Y bueno, te invito a que te quedes conmigo porque en esta noche nosotros tenemos que comentar, compartir lo que está haciendo tendencia a través de las redes sociales. Y en esta ocasión tiene que ver con el proyecto que se ha comentado mucho, la biopic de Britney Spears. Te lo platico regresando. Mientras, música en 91.7 Mix, 80s, 90s y más.

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¿Te gustó esta rolita? Es de 1984. Con esto nosotros vamos viajando en el tiempo a través de 91.7 Mix, 80s, 90s y más. Estamos en internet a través de la aplicación de iHeartRadio. Oigan, muchas gracias. Gracias por estar con nosotros en esta maravillosa noche. Y es momento de que nos vayamos soltando la sopa. Así es. Oigan, como les decía, en esta ocasión tenemos que hablar sobre un proyecto que es uno de los más esperados del fandom de Britney Spears y su tan mencionada biopic. Así es, imagínense nada más este proyecto que ya está generando mucha expectativa. La guionista que está encargada en adaptar el libro de las memorias llamado The Woman in Me y llevar esto al cine, admitió en una entrevista con Vanity Fair que el guión apenas está empezando a tomar forma. Sus palabras textuales fueron: apenas estoy al comienzo del proceso de pensarlo. Sin embargo, considera que, o sea, muchos ya están hablando incluso de que no, es que puede ser Sabrina Carpenter, ¿no? La actriz que la interprete. Esto apenas está iniciando. Y se considera que este es el momento perfecto para contar esta historia, ya que la vida de Britney representó, en sus propias palabras, casi una tormenta perfecta de atención mediática en el momento exacto en el que todo ocurrió. Y aquí viene un dato curioso. Para escribir el guión, esta guionista pues ha estado muy atenta de lo que es la vida de Britney, checando entrevistas, checando material de la época en la que Britney lanzaba sus discos, ya que, pues, según cuentan, tenía casi exactamente la misma edad que la cantante. Entonces va muy de la mano. Incluso reveló cuáles son sus canciones favoritas del catálogo completo de Britney, mencionando dos temas menos conocidos: Perfume, que es uno de los los éxitos que los fans, o mejor dicho, sí, sobre todo para los fans de Britney. Pero aquí la pregunta es: ¿ustedes consideran que este es el momento perfecto para que se haga una biopic de Britney Spears? ¿Qué opinan ustedes al respecto? Mientras llegan sus comentarios, les late si nos vamos con Realiza Popera. Vámonos con Madonna y el tema Hung Up, aquí en 91.7 Mix, 80s, 90s y más, en internet por iHeartRadio.

Mis amigos, son las 10 de la noche con 34 minutos a través de 91.7 Mix, 80, 90 y más. En internet, a través de la aplicación de iHeartRadio. Se crossemos y en esta noche tenemos que irnos con el lado B. Así es, ese lado que pocos conocen y que ahorita se va a convertir también en parte de la conversación para muchos. Y es que, oigan, hoy que hablamos de la biopic de Britney Spears, quisimos también contarles uno de los hijos de esta cantante últimamente está dando de qué hablar, pero por su cuenta, ¿eh? Se trata de Jaden James Federline, quien tiene 19 años y es hijo de Britney y Kevin Federline. Durante años se mantuvo prácticamente lejos de los reflectores, muy distinto a lo que se esperaría, ¿no? De alguien que creció en una familia tan mediática. Bueno, pero aquí la cosa está en que este año ha cambiado todo, ¿eh? En junio de este 2026, Jaden debutó como modelo allá en la Semana de la Moda de París, desfilando para una de las marcas pues más sobresalientes, y obviamente esto lo ha convertido en uno de los personajes más fotografiados. Así es, esto la verdad es que comienza a marcar el inicio de una carrera en el mundo del espectáculo para el hijo de Britney. Y aquí viene el dato que quizás sorprenda más de uno. Aunque ahora él está incursionando en el mundo de la moda, la verdadera pasión de Jaden desde niño ha sido la música. ¿Qué tal? De hecho, la propia Britney llegó a presumir públicamente que su hijo tiene facilidad para el piano y para poder tocar distintos estilos. Así que esto, como les digo, puede ser el inicio de la carrera del hijo de Britney. ¿Ustedes qué opinan? ¿Creen que la tenga fácil? ¿Ustedes qué creen? ¿Qué opinan al respecto? Sus comentarios son bienvenidos. Así es, a través de la función Talkback en iHeartRadio. Yo soy Carlos Lemus. En esta noche te acompaño con Be With You, un tema del año 2001. Esto nos llena de ritmo. Vámonos con Atomic Heat aquí en 91.7 Mix, 80, 90 y más. En internet por iHeartRadio. Yo soy Carlos y te acompaño.

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0: La noche nos permite viajar en el tiempo y escuchamos nada más y nada menos que a The Hollies. A través de 91.7 Mix 80, 90 y más, escuchamos también a la banda Queen con el tema Another One Bite The Dust. ¿Qué tal, eh? Muy buena canción para esta noche de jueves, ya con olor a fin de semana. Mis amigos, muchísimas gracias por reportarse a través de las redes sociales. Ya saben que me encuentran en Facebook, ¿eh? Carlos Lemus Locutor, pero también me pueden encontrar a través de la cuenta de Instagram, @carloslemus. Y quiero aprovechar para mandarles saludos a la bandita que se va sumando y que pues nos manda sus mensajes, sus notas de voz. Mi queridísima Nan, que nos decía que ya nos escucha en casita. Ahora sí, ya sus horarios de trabajo han cambiado y nos puede escuchar desde la comodidad de su casa. También por acá aprovecho para mandarle saludos a Josué Martínez, a José Alfredo Cruz, a Rosita y Celita, a Mil Noé. Muchísimas gracias. 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Yo regreso porque más adelante tenemos nuestro viaje en el tiempo y con eso iremos ya cerrando nuestra noche aquí a través de 91.7 Mix 80, 90 y más en internet con la aplicación de iHeartRadio. Yo soy Carlos y te acompaño. Venga, súbele.
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3: ¿Qué crees? Ya son las 11 de la noche, las 11 con un minuto, a través de 91.7 Mix, 80s, 90s y más. Mis amigos, mis amigas, vamos juntos, sí, haciendo equipo, y ¿sabes qué? Tenemos que subirnos a la máquina del tiempo, y en esta ocasión quiero que me acompañes porque el viaje nos lleva a Wembley, a un concierto donde se juntó prácticamente medio salón de la fama del rock. Todo para rendirle homenaje a un baterista que se ganó el cariño de toda la industria. ¿De quién se trata? Te lo platico más adelante. Mientras, híjole, suenan las guitarras. De 1978, One Way or Another, Blondie, llegan a las 11:02 aquí, a través de 91.7 Mix, 80s, 90s y más. Soy Carlos Lemus, búscame en Instagram, @ Carlos Lemus. Sube a tu radio y disfruta la música.

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I'm Still In Love With You, un tema del año 2004. ¿Qué recuerdos te trae escuchar esta rolita? A través de 91.7 Mix, 80s, 90s y más, ya justamente las 11:22. Soy Carlos Lemus contigo a través de 91.7 Mix, 80s, 90s y más, y en internet por iHeartRadio. Es momento, es hora de viajar en el tiempo y cerramos esta noche recordando que un 3 de septiembre, pero del año 2022, se llevó a cabo el primer concierto homenaje a Taylor Hawkins, el querido baterista de la banda Foo Fighters. El evento se realizó nada más y nada menos que en el estadio Wembley, allá en Londres, y reunió a una cantidad impresionante de leyendas y músicos del mundo del rock. Ahí estuvieron Liam Gallagher, Brian Johnson, Lars Ulrich, Josh Hamm, Jean-Paul Jones, estuvo también Stuart Copeland, también estuvo Paul McCartney, además de artistas como Supergrass, The Pretenders, Van Halen y muchos más. O sea, es una cosa impresionante. Fue una noche donde el rock se unió completamente para celebrar la vida y el legado musical del baterista Taylor Hawkins, que pues falleció de una manera repentina durante una gira de la agrupación. Momentos así nos recuerdan que más allá de la fama y de los egos, la música siempre encuentra la manera de unir a quienes se aman. Así que pregunta, ¿ustedes qué canción de Foo Fighters los puede hacer viajar en el tiempo? ¿Cuál está dentro de sus favoritas? Mándame tu nota de voz a través de la función Talkback en iHeartRadio. Soy Carlos y nos vamos con Mercy y el tema Where'd You Go, un tema del año de 1996. Esto me hace recordar, híjole, mis tiempos de primaria. ¿Y a ti? Súbela a tu radio.

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Legendaria banda Led Zeppelin, el tema Black Dog. Lo escuchas con nosotros a través de 91.7 Mix 80s, 90s y más. En internet a través de la aplicación de iHeartRadio. Mis amigos, vámonos con un tema que seguramente te llevará a esos años 90s y en donde, híjole, el dance era lo indispensable en cualquier fiesta. Nos vamos con un tema que le pertenece a Ace of Base y trata sobre una mujer independiente y libre que busca encuentros, ¿sabes cómo? Casuales, aventuras pasajeras de una sola noche. Así es, de eso trata esta rola, aventuras pasajeras. Así que vámonos con esto, que es All That She Wants, 1992. Lo cantabas, lo bailabas y no sabías de lo que trataba el tema. Un éxito mundial que recordamos aquí en 91.7 Mix 80, 90 y más. Y en internet por iHeartRadio. Soy Carlos Lemos, las 11:39.

0: Esto que escuchamos es de 1985, así es, con esto nosotros vamos llegando al final de esta jornada nocturna a través de 91.7 Mix, 80, 90 y más, en internet a través de la aplicación de iHeartRadio. Así que nos damos muchísimas gracias, gracias por estar con nosotros y gracias por permitirme ser tu compañero en esta noche. ¿Y sabes qué? Vámonos rápidamente con nuestra frase para cerrar esta noche. Y pues como ya saben, siempre nos vamos con una frase que nos deje pensando. Hoy, recordando el homenaje a Taylor Hawkins en nuestro viaje en el tiempo, quiero compartirles una frase de Dave Grohl, líder de Foo Fighters, que refleja muy bien el espíritu de esta banda. Y la frase, pongan atención, dice lo siguiente: la música es la única cosa en el mundo que puede hacerte sentir todo al mismo tiempo. Y es muy cierto, ¿eh? Es muy cierto. Lo que vimos también hoy, miren, entre risas, entre recuerdos, entre chismecito y hasta momentos que nos tocaron el corazón, la música siempre está ahí, acompañándonos en cada emoción, sin importar cuál sea. Por eso, repito la frase: la música es la única cosa en el mundo que puede hacerte sentir todo al mismo tiempo. ¿A poco no? ¿Verdad que sí? Mis amigos, llegó el momento.
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0: Es momento de despedirnos. Si hoy sintieron alegría, nostalgia o hasta un poquito de tristeza escuchando alguna de las canciones, recuerden, eso es precisamente lo que hace tan especial la música y este espacio que nos permite sentir todo y sin filtros. Mis amigos, gracias por acompañarnos en esta noche a través de 91.7 Mix. Descansen, cuídense mucho y los espero el día de mañana con música y mucha más más anécdotas y momentos de diversión aquí en 91.7 Mix, 80s, 90s y más. Me quedo contigo a través de las redes sociales. Búscame en Instagram, @carlosdemus. Y ya lo sabes, también a través de la función Talkback en iHeartRadio, que la música siempre te acompañe. Hasta la próxima. Bye bye.
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Al fin llegamos al viernes, muchachos. Hoy es 4 de septiembre. Bienvenidas y bienvenidos. El gallito madrugador saludando a todo Puebla, México y sus alrededores. Yo soy Emmanuel Arroyo, su fiel amigo de todas las mañanas. Gracias, gracias por estar aquí desde tempranito. No sé ustedes, pero la semana fue estresante, fue complicada. Y es como que una luz al final del túnel, el que lleguemos al viernes. Si también es para ti, regálame un grito, ¿eh? Regálame un grito, gracias. Y si no es para ti, pues no me regales nada. Bienvenidas y bienvenidos de aquí hasta las 12, tú y yo juntos disfrutando. Oigan, se va a poner muy bueno el día de hoy porque vamos a salir a las calles, vamos a jugar lotería con ustedes, vamos a estar regalando pues algunas cositas, va a haber premios, estará interesantísimo. Ya te voy a platicar más adelante, pero abusados porque el día de hoy comenzaremos con la lotería Mix. Se va a poner espectacular. Yo invitándote a que te quedes porque en esta hora también vamos a quemar a los dormilones, así que quiero escucharlos a ustedes a través de la función Talkback en iHeartRadio. Y al volver te platico lo que pasaba en la industria musical un día como hoy, pero hace algunos añitos. 6.2 en 91.7 Mix, 80s, 90s y más, y en internet en iHeartRadio. ¡Buenos días!

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Michael Jackson, Black or White, al aire en 91.7 Mix, 80s, 90s y más. Y de manera digital te acompaño en la aplicación iHeartRadio. Aprovecho para mandar un saludo a el buen Jesús, que ya se anda reportando conmigo y que dice: ando más dormido que despierto. Y fíjate que el día de hoy voy a platicar de alguien y lo vamos a hacer acompañados de una canción que me gusta como para ponernos de buenas desde temprano e inyectarnos mucha energía. 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Damas y caballeros, ¿qué es lo que pasaba en la industria musical un día como hoy, pero en 1975? Nacía Mark Ronson. Justamente Mark Ronson, que bueno, se ha dado a conocer como productor discográfico, compositor y como un buen DJ británico. Básicamente, quien ha ganado 10 premios Grammy, incluyendo productor del año, gracias al álbum Back to Black de Amy Winehouse. Pero escucha, por favor, tú me vas a decir: oye, ¿y qué onda con Mark Ronson y la canción de Bruno Mars? Pues que esta canción básicamente no es de Bruno Mars, es de Mark Ronson. De hecho, si tú te metes a googlearla o buscas la canción, te va a aparecer Mark Ronson en colaboración con Bruno Mars. De hecho, esta canción, o sea, su propio sencillo, salió en el año 2014, Uptown Funk, y fue una verdadera joya. Imagínate, Mark Ronson, o sea, es como uno de esos grandes de la música, pero silenciosos. Él ganó Oscar a la mejor canción original y un Globo de Oro, incluso un Grammy, por coescribir la canción Shallow de Lady Gaga. Sí, esa canción en donde aparecen, ¿verdad?, en la película de A Star is Born, que canta Lady Gaga junto con Bradley Cooper. Bueno, pues parte de la autoría de esa rola es de Mark Ronson. Damas y caballeros, hoy le decimos feliz cumpleaños. Me atrevería a llamarlo un grande de la industria musical actualmente y desde hace algunos años, porque no siempre se les da la fama, no siempre se les da el reconocimiento, pero hoy se lo damos al buen Mark Ronson con este monstruo de rola que nos regaló en compañía de Bruno Mars, y le escuchas en 91.7 Mix, 80s, 90s y más. Soy Emanuel Arroyo, buenos días.

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Suenan los VGs, el tema se titula How Deep Is Your Love, a las 6 de la mañana con 27 minutos. Yo soy Emanuel Arroyo, ¿y qué crees? Ha llegado el momento de quemar a la banda dormilona, de saludarlos, y dije, bueno, a ver, viernes, como que hay que quitarnos la flojera, sacar el estrés, y qué mejor que hacerlo al ritmo de Led Zeppelin con Immigrant Song. Y con esto decimos...

0: esta canción me pone loco. Me pone loco, loco, loco. En serio, es buenísima. Vamos a ver quién anda por acá, quién fue el primero en despertar el día de hoy. Buenos días, Alex.
1: Hola, Manuel Arroyo.
0: Hola.
1: Ya disfrutando de este viernes, rico viernes, de actividades, preparándonos para la chamba y listos para disfrutar del Morning Show, tu buena conducción, las gratas sorpresas de tu programa y la super música con la que siempre nos complace. Saludos a la banda Mix Mix Mix, banda 91.7, banda Chavo Rock, deseándoles un gran día y buen fin de semana.
0: Exacto, igualmente para ti, Alex, que sea un fin de semana bonito, coqueto, espectacular y lleno de mucha fiesta. Hola, Pati. ¿Cómo te portas, Pati? ¿Qué hay de nuevo?
2: Hola, Emma, muy buenos días. Buenos días a todo el grupo de Chavo Rocks. Vámonos ya a hacer ejercicio. La mañana sí está fresca, ¿eh? Abríguense un poco, porque sí, sí está un poco muy fresca. Que tengan un bendecido viernes. Casi fin de semana.
0: Casi, casi.
2: Saludos a todos.
0: Muchas gracias. ¡Feliz viernes, Pili!
3: Viernes, bendecido fin de semana. Pásenla bonito, cuídense mucho, que les vaya muy bien en su trabajo, en el ejercicio y en todo. Hagan ejercicio por mí porque yo ya no puedo.
0: Ya somos dos.
3: Trabajar. Coman rico, cuídense mucho, sean felices, muy, muy felices, eso sí. Y gracias, joven Emanuel. Gracias a todos, familia Mix, por este día. Le mando un fuerte abrazo a todos y bendiciones, joven Emanuel.
0: Igualmente, Pili, que sea un día maravilloso. Lili Gallardo, hasta Querétaro.
4: Hola, ¿cómo estás, mi querido Emma? Muy buenos días. Yo te saludo desde Querétaro y te platico que anoche estuvo lloviendo.
0: ¡No!
4: Entonces, ya te imaginarás, la mañana está deliciosa, está fresca y eso me invita a bailar, a cantar, a reír. Acompañada de Mix, de mi amigo Emanuel Arroyo.
0: Eso.
4: Y solo me queda decir buenos días, bandita Chavo Rock. Buenos días, Puebla. Buenos días, Querétaro.
0: Buenos días, Querétaro. Les mando un tremendo saludo, familia Mix. Regreso porque tengo más audio.

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0: Esos temazos de Adele, Rolling in the Deep, suena para ti a las 6 de la mañana con 43 minutos en 91.7 Mix 80s, 90s y más, y de manera digital te hago compañía en la aplicación iHeartRadio. ¿Quién anda por acá reportándose conmigo? Hola, hola, buenos días, Edith.
1: Hola, Emanuel, muy buenos días.
2: Buenos días. Vamos
1: a reportarnos, a saludar a toda la bandera Mix, a desearles un excelente y maravilloso fin de semana.
0: Sí.
1: Ya, adiós, gracias, ya es viernesito. Ya me sabe delicioso este día. Ya hoy terminamos la rutina en casa. Mañana salimos a correr y qué rico. La mañana súper deliciosa. Me levanté con frito, pero ahorita estoy sudando ya la gota gorda.
0: No, pues es normal, pues cómo no. Gracias, Edith. ¿Quién más anda por acá? Yadi, qué gusto saludarte. ¿Qué hay?
3: Hola, Emma. Buenos días.
0: Buenos días.
3: Por fin llegamos al viernes, pero qué costo. Ay, una semana pesadísima por el regreso a clases.
0: Estuvo bárbaro.
3: Aún no hemos agarrado la rutina. Oye, ¿qué crees? Que el día de hoy es mi cumpleaños.
0: No.
3: ¿Crees que me puedas mandar una felicitación y mis mañanitas rockeras?
0: ¡No!
3: Por favor, muchas gracias. Saludos a toda la banda de Chavo Rocks del 91.7 Mix 80, 90 y más.
0: Eso es todo. A ver, híjole, es que está dormido el mariachi, mija, pero a ver, arránquense, muchachos, arránquense. Hoy es cumpleaños de Yadira Galván. Yadira, ¡feliz cumpleaños! Espérate. O sea, están dormidos los mariachis, pero los que no están dormidos son los de la pirotecnia. Échele sus cohetes a la cumpleañera. ¡Échele! No, espérate. Ya ¿esos qué son? ¿Tanques de guerra o qué? No, ya, basta. ¡Ya! ¡Feliz cumpleaños, Yadi! ¡Qué padre! De esas chavorrocks que nos hemos encontrado en los eventos, que nos da mucho gusto conocer, y el día de hoy saber que es tu cumpleaños, pues nada, me hace muy feliz. Yadira, feliz cumpleaños. A ver, ¿quién más anda por acá? ¡Ruth, qué milagro, Ruth! ¡Después de tantos años, Ruth!
4: Muy buenos días. Pues aquí reportándome después de varios días, pues sí los escuchaba, pero pues no había ido a trabajar tan temprano. Una incapacidad.
0: Mírala.
4: Luego las vacaciones.
0: Mírala.
4: Pero dime, ¿quién regresa un viernes a trabajar? Dígame, creo que es muy innecesario, pero o sea, saludos y excelente día.
0: Yadira, digo, perdón, Ruth, no manches, o sea, incapacidad, vacaciones y regresas a trabajar, pues agradece que todavía te aguantaron en el trabajo.
5: ¡No sirve para nada!
0: ¡Qué bárbara, qué bárbara! Disfruta de tu trabajo y cuídalo. Son las 6:46, yo regreso, muchachos, tengo más saludos. Oigan, y quiero platicarles que estoy muy, muy emocionado porque el día de hoy, damas y caballeros, nos vamos a poner muy mexicano. ¿Cómo? ¿Un mexicano se va a poner mexicano? Sí, porque básicamente nos vamos a disfrazar de mexicanos y vamos a jugar como mexicanos. Ponme algo mexicano. Eso. Hoy voy a estar en las calles con ustedes jugando la Lotería Mix. Se va a poner bien bueno el asunto. 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Yo regreso a 91.7 Mix, 80s, 90s y más, y en internet en iHeartRadio. 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
2: No me había caído el 20, o sea, ya llevo 4 días de septiembre y es la primera vez que pongo algo mexicano, siendo mexicano, trabajando en una empresa mexicana. Y pues sí, me encanta el mes de septiembre porque es esas veces que los mexicanos se visten de mexicanos para hacer cosas de mexicanos muy a la mexicana. ¡Es hermoso! Es tan perfecto que hasta parece extraño cada vez que lo piensas, ¿no? Es bárbaro. Pero bueno, no vamos a hablar de los mexicanos, pues porque somos nosotros, ¿no? Oigan, son las 7:03, yo los invito a quedarse conmigo porque tenemos dato relevante del día y una marca de tenis va a lanzar un calzado especial, una nueva línea, por decirlo de alguna manera, pero inspirado en un artista. Es un artistazo, uno de mis favoritos, y estoy por platicarles el dato porque incluso hoy ya comienza la venta y lo puedes conseguir a través de internet. Así que ya te lo platicaré más adelante. Mientras tanto, quédate conmigo y disfruta de la magia de la radio en 91.7 Mix, 80s, 90s y más. Y en internet, en iHeartRadio. Como hoy ando muy mexicano, pues no le voy a decir a los artistas por su nombre. El que canta esta canción se llama Peter Schilling, así que los dejo con Don Pedrito. Don Pedrito con Major Tom suena a las 7:04 en 91.7 Mix, 80s, 90s y más. Y en internet en iHeartRadio. Hay acertijo, hay dato relevante, hay puro cotorreo, así que súbele, buenos días.

0: sean excelente. Ya es viernes, viernesito. Todos sabemos lo que significa. Quiero mandarle saludos a mi hijo Máximo, que ya se vaya a la escuela, ya que el día de ayer no quiso ir. Por favor, díganle que tiene que estudiar. Saludos a todos, gracias. Buen día desde Cholula.
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3: Muy bonito día para ti, toda la banda de Chavo Rocks que está escuchando tu programa. Me da mucho gusto saludarte. Pues mira, aquí concluyendo el turno de trabajo, pero a la vez empezando otro. Caray. Hoy en esta ocasión me toca doblar turno, pero ya como siempre, con toda la actitud, a echarle ganas al trabajo y como siempre, acompañado de tu excelente música. Un fuerte abrazo para ti.
4: Gracias, Javi, te mando un abrazo y que te sea leve esa dobleteada de turno.

Escuchas a Sophie Ellis Baxter, el tema se llama Murder on the Dance Floor, a las 7:13, al aire aquí en 91.7 Mix, 80s, 90s y más, y obviamente de manera digital te acompaño en la aplicación iHeartRadio. Antes de darles el dato relevante del día, tengo dos felicitaciones cumpleañeras más. Bueno, podríamos decir que es una, porque pues son hermanitos. Así que sí, ustedes dos niños que me están escuchando. Hoy es cumpleaños de Armandín y Citlalín.

0: Y bueno, desde temprano, el buen Armando, su papá, Clau, se pusieron en contacto conmigo y me pidieron, pues, básicamente, ponerle sus mañanitas rockeras. Buenos días, Armando, la familia Urrutia está de manteles largos.
1: ¿Qué onda, mi Manuel? Un saludote a toda la banda. ¿Y qué crees? Hoy queremos festejar a Armandín y a Citlalín, que cumplen 8 añotes.
0: ¡Órale!
1: Hoy, hace 8 años, estaban llegando a este mundo con toda la vibra chavo rock. Un saludo a toda la banda y felicidades a los pequeñitos Armandín y Citlalín, que celebran sus 8 años.
0: ¡Eso es todo! ¡Feliz cumpleaños, mis niños! Por ahí me decía Armando, oye, pues ya escuché que ya despertaste a los mariachis, a Yadira no le tocaron, pero pues, a ver si a mis niños sí les pone sus mariachis. Pero pues como estamos en el mes de septiembre, no aplican las mañanitas, mejor que se toquen algo mexicano. Estas son las mañanitas para aquellos que nacieron en septiembre. Ya sonaron las mañanitas rockeras. Feliz cumpleaños a todos los que estén de festejo y en especial para los dos pequeñines, Citlalín y Armandín. Voy a buscar alguna foto porque son de esos mini-mix que nos acompañan a las rutas, que fueron a jugar con nosotros en la ruta del gol, que han venido a saludar, que luego nos traen chocolates. Es padrísimo. Son unos niños adorables y les mandamos un enorme saludo a toda la familia Urrutia, por supuesto. Así que gracias, gracias, gracias. Oigan, ahora sí, vámonos rapidísimo porque ya me aventé como 7 minutos hablando de el dato relevante del día. Una marca de tenis, señoras y señores, ha dado a conocer, pues, que básicamente van a lanzar una línea, una colección de calzado conforme a un artista. ¿Qué artista crees que es? ¿Cuál crees?
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0: Ah, el príncipe de la canción, damas y caballeros, tendrá su calzado con una marca que evidentemente no la puedo mencionar, pero que es 100% mexicana la marca. Eso me hace muy feliz. Y que desde hace muchos años, a lo mejor ustedes la van a ubicar porque era una marca sumamente comercial y era muy barata. La marca, el calzado era baratísimo, son unos zapatos muy cómodos, que por cierto tiene años que no tengo un calzado así, pero al paso de los años comenzó a gentrificarse el asunto y hoy por hoy los tenis, pues a lo mejor no son tan caros como otros, pero sí ya elevaron su precio considerablemente. Y por acá, en el tema de la publicidad, dicen, hay pasos que se convierten en legado. Edición especial, damas y caballeros, de esta marca, con José José. Aunque usted no lo crea. Se ve padre.
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0: Ahí les dejo una fotografía en redes sociales para que los vean. Creo que eso sí va a delatar que somos muy chavo rocks y muy old school. Si es que los llegamos a comprar y nos lo ponemos, pero están bonitos, tan coquetos. Yo regreso a 91.7 Mix, 80s, 90s y más, y en internet en iHeartRadio. Buenos días.
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6: Me da muchísimo gusto acompañarte. ¿Qué tal? Un excelente camino.
3: Buen avance.
6: Llena avenida 72 Poniente a partir de calle 29 Norte hacia calle 13 Norte. El avance es constante en calle 17 Norte. Esto desde avenida 4 Poniente hacia avenida 18 Poniente. Libre te vas a encontrar avenida 4 Oriente. Es entre el Boulevard 5 de Mayo y calle 14 Norte. Donde no hay nada, pero nada de tráfico, es en calle 34 Poniente. Esto si tomas calle 21 Norte hacia el Boulevard Norte. Así es que aprovéchalo.
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6: Déjame comentarte que ya el termómetro nos marca 13 grados. Soy Rocío, quédate en 91.7 Mix, 80s, 90s y más.

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3: Ahí están las clásicas mañanitas rockeras. Pero no todo es miel sobre hojuelas. No todo es festejar a Aitana, sino también tenemos...
4: ¡Acertijo, lagartijo!
3: Vamos a ver cuántas víctimas tendrá el día de hoy el chamaco juzgador. No le pienses, recuerda participar rápido. Muchos de ustedes me escriben en Instagram: oye, ¿por qué no pasa mi audio? Oye, ¿qué sucede? Pues es que llegan un chorro. No me da tiempo de poner todos. Así que entre más rápido contestes, pues más posibilidades tendrás de pasar al aire. Oigan, aprovecho también para mandarle un enorme abrazo a mi queridísimo Jude, que también ya está en sintonía, que justamente me platicaba que ya entró a la secundaria. Así que, Jude, te mandamos un enorme saludo. Dice así el acertijo lagartijo: estás encerrado dentro de un auto con nada más que un bate de béisbol. ¿Cómo logras salir del auto? A ver, mis expertos en escapismo, platíquenmelo a través del Talkback en iHeartRadio. Yo regreso con las posibles respuestas a 91.7 Mix, 80s, 90s y más. Y en internet te acompaño en la aplicación iHeartRadio. Estás encerrado dentro de un auto con nada más que un bate de béisbol. ¿Cómo logras salir? Regreso, buenos días.
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3: David Byrne creó una canción usando únicamente frases de Elon Musk para un nuevo documental. Brasil aprobó la ley Taylor Swift, que incluye medidas para garantizar agua y atención médica durante cualquier tipo de concierto. Cassandra Wilson, cantante de jazz y ganadora de 2 Grammys, falleció a los 70 años. Noel Gallagher alimenta los rumores de una nueva gira de Oasis para el verano de 2027. Stevie Nicks y Olivia Rodrigo participan en la banda sonora de Practical Magic 2. El nuevo tráiler de la serie Harry Potter

0: muestras cenas icónicas de Hogwarts y Quidditch. 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
1: Buenos días, Emma. Buenos días, banda. Aquí reportándome como cada día para disfrutar tu programa y la gran música que pones. Feliz viernes de este playlist. Feliz viernes para todos. Éxito y alegría.

0: Hola Emma, muy buenos días. Te habla el marido misterioso que estoy a punto de tirarlos a todos en el bordo porque no se apuran.
1: ¡No!
0: El fantástico señor Pato nos va a decir que...
2: Nada.
0: Eso, su silencio que te encanta.
2: Me encanta, sí.
0: La ratona está durmiendo y el borrego está despierto. Te mandamos un enorme saludo.
3: ¡Saludos!
0: ¡Pórtate mal!
2: Saludos a la familia funcional, más disfuncional. ¡Qué bárbaros, qué bárbaros! Regreso con la respuesta del acertijo, lagartijo.

0: Set Fred con el tema I'm Too Sexy. Suena al aire en 91.7 Mix, 80s, 90s y más, y en internet en iHeartRadio. ¡Ha llegado el momento! Ya, mi queridísimo Johann Sebastian Bach ya es parte de mis colaboradores. ¡Qué belleza! Es que esto es arte. ¡Esto es arte, niños! Yo quisiera ver cómo las generaciones de estudiantes hoy por hoy, cuando les digan en la escuela, ¿conocen esta canción en la clase de música? Digan, ah, sí, es la que pone Manuel Arroyo en el acertijo, lagartijo. Exactamente, mis niños, esa siempre será la respuesta correcta. Así que si les llegan a preguntar, ¿sabes cómo se llama esta canción? Pueden decir que se llama Tocata y Fuga, en re menor, si quieren. Pero si quieren verse más sofisticados y más artísticos, pueden decir, es la canción del acertijo, lagartijo. En fin, después de este bellísimo breviario cultural, nos vamos ya con las respuestas de todos ustedes al acertijo lagartijo, que decía así: estás encerrado dentro de un auto con nada más que un bate de béisbol. Entonces, ¿cómo logras salir? ¿Cómo lo logras? ¿Cómo lo logras?
1: Buenos días, bandita Mix Mix.
0: Buenos días.
1: Vamos camino a la escuela.
0: Eso, eso.
1: Está difícil, pero aquí mi paquetito y yo difícil. Pensamos que la respuesta es...
2: Rompiendo la ventana.
0: Rompiendo la ventana, dice. Ay, ay, mi queridísimo Hugo y su paquetito. Les tengo una buena y una mala. La buena es que nos da mucho gusto escucharlos en el talkback. La mala es...
2: No sirve para nada.
0: Que no, esa no es la respuesta. ¡Elsa! ¡Elsa!
3: Hola, Manuel, buenos días. Aquí Elsa y Jude.
0: Ahí anda Jude.
3: Circulando rumbo a la secundaria.
0: Sí.
3: Y la respuesta al acertijo lagartijo, dice Jude, es abriendo la puerta. Y tiene mucha razón, porque no dijiste que nadie te hubiera detenido, que hubiera alguien que te detuviera. Así que me detuviera. Solo abres la puerta y te sales.
0: Ah, mira. ¿Será? A ver, Cris, hola.
4: Hola, hola, Emma, soy Cris. Pues la respuesta del acertijo lagartijo espero que sea correcta.
0: Ajá.
4: Pero pues nada más sales. A ver si no me toca el niño juzgador. Saludos, Emma.
0: Nada más sale. O sea, si la pregunta es, ¿estás encerrado dentro de un auto con nada más que un bate de béisbol? ¿Cómo logras salir? Pues nada más sales. No, hombre, qué bárbaro. El conocimiento es poder. Te estoy pidiendo un proceso, un procedimiento, que me digas qué es lo que tienes que hacer, no nada más que hagas la acción de salir. O sea, es como si te dijera, imagina que estás adentro de un coche. Ah, la respuesta, deja de imaginar. ¡No, Chris! ¡No! ¡No puede ser!
2: ¡No sirve para nada!
0: Pues nada más sale. Pues sí, bien práctica ella. ¡Qué bárbara! Tantita cabeza, Chris. ¡Buenos días!
5: Hola, Emma, buenos días. Aquí Carlos.
6: Y Evelyn.
0: Saludos,
5: pues Carlos. Aquí nosotros pensamos que...
6: Abriendo la puerta.
5: Sí, nada más abriendo la puerta, no salimos del auto.
0: Exactamente. O sea, pero sí tienes que hacer algo. Abrir la puerta, jalar la manija y ya luego salirte, no nada más como... Ya te sales, pues sí, ¿verdad? Oigan, antes de terminar con el acertijo lagartijo, tengo una mala noticia. Yo me sentí muy conmovido en el momento en el que Carlos Araujo se puso en contacto conmigo y me dijo lo siguiente. Carlos Araujo.
7: Hola, hola, Emma. Saludos de tu amigo Carlos Araujo. Pues mira, para comentarte que pues ya vamos a dejar el bello estado de Puebla por cuestiones de trabajo.
0: No.
7: Nos retiramos ya. No. La pasamos muy bien aquí. Feliz por tu programa.
0: No.
7: Cristina y yo te mandamos un gran saludo.
6: Saludos.
7: Felicitaciones por todo.
0: No te vayas.
7: Ahí te vamos a seguir en redes sociales y en la aplicación. Para el acertijo lagartijo, pues abres la puerta y ya te sales. Adiós, Puebla, bye.
0: Carlos Araujo. No, no te vayas. Fuiste todo este tiempo mi mejor participante del acertijo. ¿Por qué te vas? No me dejes. Ahora, ¿quién va a ser la botana del acertijo lagartijo? No. Te estoy poniendo tus golondrinas, ¿eh? Porque yo sé que a donde sea que te encuentres me vas a escuchar en la aplicación iHeartRadio. Por cierto, ¿sabías tú que ya tiene su nueva función Memorias? Bueno, no voy a hacer el comercial. Carlos Araujo, te quiero mucho, Carlos Araujo. Deseo que te vaya muy bien a ti y a tu esposa Cris. Y que no me cambies, porque nadie más hace el acertijo lagartijo. Te vamos a estar esperando. Y si no, me daban un chorro de ganas de conocerte, mi queridísimo Carlos Araujo. Nunca fuiste a una ruta. Nunca te conocí. Nunca te pude dar ese beso. Ese abrazo. ¿Cuál beso? No, no, ¿cuál beso? No. El abrazo que yo quería darte. Pero que te vaya muy bien. Continuamos con más. 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
11: Muy buenos días, amigos de Mix. Continuamos con más información vial.
8: Ligera carga.
11: Así nos encontramos, diagonal Benito Juárez, esto de Boulevard Atlixco hasta avenida 31 Poniente por otro lado.
8: Sin tráfico.
11: Sobre avenida 23 Poniente de la calle 5 Sur hasta la calle 19 Sur. Camino Real a Cholula lleva muy buena circulación. Esto de Boulevard Atlixco a la calzada Zabaleta. También con muy buena circulación la calle 34 Poniente, de la calle 21 Norte a Boulevard Norte. Sobre avenida 72 Poniente vamos a encontrar muy buena circulación, de la calle 29 Norte hasta la calle 13 Norte. Tenemos ya...
8: clima.
11: 13 grados en la temperatura. 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
3: Bienvenidas y bienvenidos a una hora más. Son las 8 de la mañana con 3 minutos. Quiero mandar un saludo a toda la bandita que anda por aquí a través de Instagram mandándome sus mensajes y reportándose. Dice el buen Armando: oye, ¿te das cuenta que es la primera vez que Carlos Araujo contesta bien el acertijo lagartijo y resulta que ya se va? que no se vaya. Enorme saludo. Oigan, vámonos tendidos como bandidos, que en esta hora sonará buena música, Stevie Wonder, los Backstreet Boys, y el día de hoy vamos a armar, sí, una playlist muy bonita, pero básicamente es como esas canciones. Los que son papás me lo dirán, y los que no somos papás pero tenemos algún sobrino o algo por el estilo, podría aplicar. Papás, ¿cuál es esa canción que le dedicarían a su hijo, a su hija? Artistas mix, artistas de este estilo, artistas que tocan las rolas que ustedes escuchan día a día, ¿no? Entonces, hoy en la playlist vamos a armar esa lista, sus mejores recomendaciones de canciones para dedicar a un hijo, ¿va? Platíquenmelo a través del Talkback en iHeartRadio. Y digo, si tú no eres papá, no te preocupes. Canciones que le dedicarías a alguien más pequeño de casa, a tu sobrino o sobrina. Platícamelo, que yo regreso con sus recomendaciones. Está buena y para pensarle en 91.7 Mix, 80s, 90s y más.

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3: Familia Mix, estoy con ustedes en una edición más de nuestro Rucómetro. Y como tú lo sabes, todos los viernes armamos una playlist. ¿De qué va la playlist del día de hoy? Si tú eres papá, dime una canción que sea buena para dedicarle a tus hijos, a tus hijas. Y si tú no eres papá, no te preocupes, al más pequeño de casa, ¿no? A lo mejor al sobrinito o alguien que sea el más pequeño de casa. ¿Qué canción le dedicarías a esa figura que está creciendo y que, pues, básicamente tiene toda tu atención y tu amor? Mi buen Edwin, te escucho. Buenos días.
4: ¿Qué tal, mi buen Emma? Buenos días. Pues mira, de hecho, yo le dediqué a mi hijo la de Beautiful Boy.
3: De John Lennon.
4: Creo que es de John Lennon nada más, ¿no?
3: Sí, y señor.
4: La de... a mi hija.
3: Ajá.
4: Ay, ¿cómo se llama esta? Ya se me olvidó esta canción, fíjate, pero por su tiempo antes de que naciera estaba yo. Dale y dale con esa canción que se llama The Flowers, The Rain and The... algo así, deja de buscar bien el dato y ahorita te lo paso. Saludos.
3: Creo que es la de The Rain, The Park and Other Things, ¿no? Esta canción es hermosísima. Beautiful Boy.
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3: O sea, no nada más en la composición musical, sino la letra es preciosa, es espectacular. Bien, ahí, ¿quién más anda por acá? ¿Quién me va a recomendar otra rola bonita para dedicar a un hijo?
6: ¿Qué onda, Leonardo Arroyo? Buenos días a ti y a todo el Club de la Rodilla Dolorida, hoy en viernes.
3: Dime,
6: fíjate,
3: hermano,
6: que para esta playlist de canciones dedicadas a niños chiquitos o sobrinos o hijos, yo pondría la de Phil Collins, la de You Will Rule In My Heart. Ah, ese se me hace un rolón. Muy especial, muy dedicado y llegador. Saludos, banda, que les sale el viernes y reviéntense sin estallar.
3: Paso. Exactamente. Oye, y de hecho, hay versión en español, hay versión en inglés. Posiblemente muchos de nosotros la conocimos en español por la película de Tarzán, pero en inglés tiene el mismo punch. Phil Collins también está dentro de la playlist del día de hoy. Vamos a ver quién más anda por acá. Buenos, buenos, buenos y frescos días.
4: Ah, ya me acordé. Bueno, ya lo busqué más bien.
3: A ver.
4: The Rain, The Park and The Other Things.
3: The Park.
4: Dice ahí que es de Cows Hills, algo así.
3: Ah, es una rolota.
4: La verdad no sé quién la cantaba, solamente me gusta la cancioncita y la verdad desde que cuando estaba por nacer mi hija ya estaba duro y dale escuchando esa canción hasta que cansé a mi esposa esa canción.
3: No.
4: Pero bueno, saludos.
3: Un saludo para tu esposa, cansémosla más.
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3: Saludos para tu esposa, mi querido Edwin. Tengo más propuestas. Regreso el día de hoy. Sí está como para pensarse. Rolas para dedicar a un hijo o a alguien pequeño de casa. Platícamelo. Yo vuelvo con más a 91.7 Mix, 80s, 90s y más. Y en internet en iHeartRadio. Buenos días.
9: Muy buenos días, amigos de Mix. Continuamos con más información vial.
0: Ligera carga.
9: Así nos encontramos, diagonal Benito Juárez, esto de Boulevard Atlixco hasta avenida 31 Poniente, por otro lado.
0: Sin tráfico.
9: Sobre avenida 23 Poniente, de la calle 5 Sur hasta la calle 19 Sur. Camino Real a Cholula lleva muy buena circulación. Esto de Boulevard Atlixco a la calzada Zabaleta. También con muy buena circulación la calle 34 Poniente, de la calle 21 Norte a Boulevard Norte. Sobre avenida 72 Poniente vamos a encontrar muy buena circulación, de la calle 29 Norte hasta la calle 13 Norte. Tenemos ya...
0: clima.
9: 13 grados en la temperatura. 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
2: Aparte, los que han visto el video, si no lo han visto, les platico un poco. Paul está leyendo un libro, pero aparecen ahí algunas ranitas. O sea, está muy infantil el video, está muy bonito. De un Paul McCartney sumamente joven, ya fuera del cuarteto de Liverpool, pero es una canción espectacular. Buena recomendación. Estamos armando esta playlist con tus comentarios. Yo regreso con más a 91.7 Mix, 80s, 90s y más. Buenos días.
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0: Acabas de escuchar a James Blunt, el tema se llama You're Beautiful y lo escuchas en 91.7 Mix 80s, 90s y más, y en internet te acompaño en la aplicación iHeartRadio. Gracias a toda la banda Mix que anda por acá conmigo, que se está reportando. Aprovecho para mandar un tremendo, tremendo saludo a todos aquellos que le entraron a las propuestas, ¿verdad?, de canciones que le dedicas a un hijo o incluso a un sobrino. Mi buen Eduardo, ¿cómo estás? Qué gusto saludarte nuevamente. Feliz mañana.
1: Buenos días, chaburrucos. ¿Qué onda, bandita? Hay una rola de Billy Joel que se llama Lullaby. Escúchenla, híjole. En serio, es una canción para dedicar y para que se quede toda la vida en la mente de tus bebés. Yo se la dediqué a mi hijo y a mi nenita en el cielo. Okay. Entonces, es un rolón. Okay. Saludos.
0: Muchas gracias, hermano. Mi buen Armando, ¿cómo estás tú y los cumpleañeros? Hola.
2: Mira, yo aquí tengo dos canciones.
0: Venga.
2: La de Will You Be There de Michael Jackson. Esa se las llegué a cantar a mis hijos cuando estaban chiquititos, bebés de brazos.
0: Órale.
2: Tanto a la grandota como a los pequeñitos. Y también les llegaba a cantar para dormir la de Duerme Negrito o Duerme Negrita de Meche Sosa. También muy, muy bonita canción. Saludo a toda la banda.
0: Hey, muchas gracias. ¿Quién más anda por acá? Hola, buenos y frescos días, Yasmín.
3: Hola, Emma. Hola. No me corras de tu estación. Yo cuando estaba chiquito, mi bebé, mi primer bebé, lo arrullaba y le cantaba una canción que dice, hay unos ojos que sí me...
0: No. Ramón Ayala, ¿no? No.
3: De Ramón Ayala, se llama Hay unos ojos. Y mi marido con su Paul McCartney y yo con mis guarrabas. Saludos.
0: Bueno, Yasmín, cada quien, ¿no? Yo no te corro, pero ¿qué dice el público? Estaba bonita la letra, pero ¿qué onda con Ramón Ayala? Mira, mientras otros niños crecían con eso, yo creo que tu hijo ya empezaba a abrir una lata de cerveza, tú cantándole de esas canciones norteñas, también tú. Bueno.
4: Hola, Emanuel, muy buenos días, un gusto saludarte como todas las mañanas a ti y a toda la bandota chavorroca.
0: Ay,
4: una canción que a mí me gusta mucho y se la ponía mucho a mi hijo, el mayor, es la de Sweet Child O' Mine de Guns N' Roses.
0: Ok.
4: Y apenas tuviste la osadía de poner una que también está muy buena y no me la puedo sacar de la cabeza.
0: ¿Cuál?
4: Pues el nombre no lo recuerdo, pero creo que es la de... Bebecito Fiu Fiu, algo no. Así. Un rolonón, ¿eh?
0: Nah, qué rolonón.
4: Excelente día a todos, bendiciones.
0: No, hombre, no, ya esto se está saliendo de control, muchachos. Vámonos a seguir disfrutando música de Ramón Ayala. Le vamos a poner algo a Yasmín Toriz. Ah, ya, vámonos mejor. Vámonos con buena música. Cerraremos esta hora, damas y caballeros, con algo de Bonnie Tyler. 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
8: Muy buenos días, amigos de Mix. Vámonos con toda la información vial. Tomen nota.
5: Choque.
8: Vamos a encontrar dos percances. El primero está en Avenida 31 Poniente, a la altura de la 5 Sur. También el otro percance lo encontraremos sobre Avenida 6 Poniente, a la altura de la Diagonal Defensores de la República.
5: Lento.
8: Sobre Circuito Juan Pablo II, te cuesta avanzar de la calle 29 Sur hasta la Diagonal 19 Poniente. Avenida 31 Oriente, también con carga de la calle 3 Sur a Boulevard 5 de Mayo.
5: Ligera carga.
8: Sobre Avenida 21 Poniente, de la calle 41 Sur hasta Avenida Esteban Antoñano.
5: Clima.
8: Ya tenemos 15 grados en la temperatura. 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Yo soy Yoli. 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
3: Damas y caballeros, sean bienvenidos, sean bienvenidas. En esta ocasión vamos a hacer un viaje en el tiempo. Vamos a volar y nos vamos a estacionar en el año 2001. ¿Dónde estabas tú? ¿Qué hacías? ¿Qué pasaba? ¿Qué ocurría en el año 2001? Yo traigo por ahí una selección de temas interesantísimos, esperando te agraden. Así que quédate conmigo que hoy rendimos homenaje al año 2001, aquí en 91.7 Mix, 80s, 90s y más, y en internet en iHeartRadio.

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0: Ahí está sonando Britney al aire en 91.7 Mix 80s, 90s y más. Y de manera digital te hago compañía en la aplicación iHeartRadio. Son las 9:09, muchachos, y estamos por acá saludando a toda la banda Mix. Hoy precisamente rindiendo un homenaje al año 2001. ¿Qué había en esos ayeres? ¿Qué pasaba? ¿Qué ocurría? Ocurría muy buena música y es que teníamos de todo un poco. En ese año, damas y caballeros, la canción de Shaggy junto con Ricardo Rick Rock Doesn't, pues era lo que pegaba muchísimo. ¿Qué canción era? Era esta. Bueno, era esta y también la de It Wasn't Me. Seguramente ustedes recuerdan a Angel y por supuesto el tema que les decía que era con colaboración era este precisamente. Se me cruzaron los cables, pero básicamente son del mismo año. Entonces, la canción importante es esta, es esta. Si hablamos de la Billboard Hot 100, es decir, esa tabla que clasifica los sencillos más vendidos en los Estados Unidos, pues bueno, nos arroja que It Wasn't Me apareció primero en la posición 10, escaló la 9, de ahí brincó a la 5 y despuesito subió a la número 2. Esta era de las canciones más escuchadas hace ya algunos ayeres. La pregunta es, ¿tú qué hacías en esos ayeres? ¿Qué pasaba? ¿Qué ocurría en el año 2001? Ya anda por acá el buen Alfred Navarrete, amigo, con el gusto de escucharte. Buenos días, cuéntamelo, ¿qué había?
1: Familia Mix, gusto saludarlos y hoy nos pondremos científicos con este datazo. En febrero de 2001, el proyecto Genoma Humano publicó el primer borrador de la secuencia del genoma. Los días 15 y 16 de febrero de este año, los equipos científicos revelaron cerca del 90% del mapa del ADN. Participaron miles de investigadores de centros públicos y privados de países como Estados Unidos, Francia, Alemania, Japón, China, entre otros. Se descubrió que los seres humanos tenemos unos 20.000 a 25.000 genes, un número mucho menor al que se creía. El mapa finalizado y más completo se presentó en abril de 2003. ¡Muchachos, salud y vida!
0: Enorme, enorme saludo, mi buen Alfred. Gracias por compartir ese datazo sumamente estudiado del año 2001. ¿Tú qué hacías? Yo regreso con más a 91.7 Mix 80s, 90s y más. Y de manera digital te acompaño en iHeartRadio.
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5: Muy buen camino, amigos de Mix. Vámonos con toda la información vial.
2: Lento.
5: Tomen nota, la calle 29 Sur lleva carga de Avenida Reforma Sur hasta Avenida Juárez. También la calzada Zabaleta lleva carga vehicular de recta Cholula hasta Avenida Pinos. Vamos a encontrar
2: ligera carga
5: sobre Avenida 25 Poniente de Avenida Esteban de Antuñano a Boulevard Atlixco. Boulevard 18 Sur con carga que avanza de Avenida San Claudio hasta Avenida San Francisco. También hay carga que avanza en Diagonal Benito Juárez de Boulevard Atlixco hasta Avenida 31 Poniente.
2: Clima.
5: Tenemos ya en estos momentos 19 grados en la temperatura. 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

0: Ahí está sonando Donna Summer, el tema se llama On The Radio, aquí en 91.7 Mix, 80s, 90s y más, y de manera digital te hago compañía en la bonita aplicación llamada iHeartRadio. Oigan, hay muy buena música del año 2001 que sería digna de recordar, digna de sonar, y creo que aquellos temas que aparecen en películas, pues hacen que todavía recordemos más y más, ¿no? Así que mientras sonaba este tema, ¿ustedes qué hacían? ¿Qué había? ¿Qué pasaba? ¿Qué existía en el año 2001? Mi buen Guillermo.
1: ¿Qué onda, mi hermano? Hola, Rollo, ¿cómo estás? Buenos días. Fíjate buenos que días. En el...
0: ¿En el qué? ¿En el qué? A ver, ¿en el qué?
1: Perdón, mi Manuel, quiero que apriete el botón y no mande el mensaje.
0: Sí, se mandó.
1: En el año 2000-2001 estaba saliendo de la universidad y estaba en mi época new metalera, escuchando a Korn, Limp Bizkit, Mudvayne, Linkin Park y todas esas bandas. Me acababa de cortar la greña y bueno, habíamos dejado las aulas para volvernos godines hasta el día de hoy. Saludos, onda.
0: Sí, y aquí estamos tratando de sobrevivir, yo lo sé. Analí.
2: Hola, Emanuel, otra vez yo. Bueno, yo hoy quiero compartir que hoy estoy cumpliendo 27 años. Es aniversario de boda, porque ya con mi marido llevo 36 años. Entonces, pues bueno, pues digo, felizmente casada.
0: No me digas.
2: Un 80 y 20. Pero pues aquí seguimos dando lata.
0: Mira, Analí. ¿Qué te digo, Analí? Tú solita lo dijiste. Dice, pues bueno, pues digo, felizmente casada. Un 80-20, nomás que no dijo el 80 de qué era. El 80 es de casada y el 20% es de felizmente. Tal vez, ¿no? No lo sé. O tal vez sea al revés. Pero bueno, Analí, para ti y para tu esposo, que viva el amor. ¡Feliz aniversario! ¡Ay, Dios mío! Bueno, ¿quién más anda por acá? 2001, mi queridísimo Gio.
3: Mi Emma, un día como hoy, pero del año 2001, la banda System of Down lanzó su segundo álbum de estudio, Toxicity. Vendió más de 220 mil copias en su primera semana, definiendo el sonido del metal alternativo de los 2000. Bien. Y a la semana exactamente ocurrieron los atentados de las Torres Gemelas. En ese momento su álbum era el número uno en el país gringo y creó una atmósfera surrealista y tensa para la banda, ya que el mensaje es muy político.
0: Sí.
3: Saludos, banda.
0: Completamente. Toxicity nació hace algunos ayeres de System of a Down.
3: Por cierto, mi amante, antes que se me olvide, esta reseña y un día como hoy va dedicada para mi amigo Carlos Araujo. No lo conozco como tú, pero ojalá y se siga reportando para que nos sigamos riendo en el acertijo lagartijo. Se presenta ahí en el Club de Almas Decadentes y de la Rodilla Dolorida.
0: Sí.
3: Y pues, todas estas horas van dedicadas para él.
0: Eso es todo.
3: Saludos.
0: Carlos Araujo, espero que lo hayas escuchado, y si no, pues ya ni modo. Ahí nos mandas un mensaje, ¿no, mi buen Carlos Araujo? Vámonos ahora, si ustedes me lo permiten, con la clase de inglés, porque hoy es viernes de clase en inglés. Buenos días.
4: Hello, children. Hoy toca clase de inglés por ser viernes. Ahora vamos a aprender cómo se dice bolígrafo o lapicero. También se le llama pluma. Se dice pen. Repitan todos. Pen.
0: Pen.
4: Very good. ¿Y cómo se dice pluma inteligente? Se dice pensamiento. ¿Y cómo se dice pluma de forma de sombrero mexicano? Se dice penacho. ¿Y cómo se dice pluma que se preocupa cuando no llegas temprano a casa? Se dice me tenías con un pendiente. De

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5: David Byrne creó una canción usando únicamente frases de Elon Musk para un nuevo documental. Brasil aprobó la ley Taylor Swift, que incluye medidas para garantizar agua y atención médica durante cualquier tipo de concierto. Cassandra Wilson, cantante de jazz y ganadora de 2 Grammys, falleció a los 70 años. Noel Gallagher alimenta los rumores de una nueva gira de Oasis para el verano de 2027. Stevie Nicks y Olivia Rodrigo participan en la banda sonora de Practical Magic 2. El nuevo tráiler de la serie Harry Potter muestra escenas icónicas de Hogwarts.

0: Suena Robbie Williams, el tema se llama Tripping y lo escuchas al aire en 91.7 Mix 80s, 90s y más. Y de manera digital te acompaño en iHeartRadio. Hoy vamos a estar jugando la Lotería Mix. Me va a encantar saludarlos, me toca estar en las calles con ustedes. Vamos a andar ahí con el buen Santi Hummel hoy de 1 a 2 de la tarde en la Avenida Juárez 2512, justo en una agencia de autos. Asiste porque vamos a jugar a la Lotería Mix y te vas a ganar increíbles premios. Recuerda, hoy de 1 a 2 de la tarde en la Avenida Juárez 2512. Lleguen tempranito porque van a poder ganar increíbles premios. Y obviamente la convivencia jugando lotería. ¿Quién te la regala? ¿Desde hace cuándo no juegas lotería? Eso también ya es muy old school, ¿verdad? Creo que sí. Sí, la verdad es que sí. Pero bueno, vamos a hacerlo. Estamos en el mes de septiembre y queremos que ustedes ganen premios. Aquí en 91.7 Mix, 80s, 90s y más. Y en internet, en iHeartRadio. Buenos días.
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4: Muy buen camino, amigos de Mix. Vámonos con toda la información vial.
1: Lento.
4: Tomen nota, la calle 29 Sur lleva carga de Avenida Reforma Sur hasta Avenida Juárez. También la calzada Zabaleta lleva carga vehicular de recta Cholula hasta Avenida Pinos. Vamos a encontrar
1: ligera carga
4: sobre Avenida 25 Poniente de Avenida Esteban de Antuñano a Boulevard Atlixco. Boulevard 18 Sur con carga que avanza de Avenida San Claudio hasta Avenida San Francisco. También hay carga que avanza en diagonal Benito Juárez de Boulevard Atlixco hasta Avenida 31 Poniente.
1: Clima.
4: Tenemos ya en estos momentos 19 grados en la temperatura. 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
3: Bienvenidas y bienvenidos, damas y caballeros. Son las 10:04, yo te doy la bienvenida a la clásica mañana de polémica. ¿De qué se trata esto? Yo te voy a presentar una canción que tú conoces. Es un tema bellísimo de Gloria Gaynor, pero alguien se atrevió a hacer una versión distinta. Alguien dijo, pues Gloria Gaynor está fácil de superar, no pasa nada, yo voy a hacer una versión mejor. ¿Será acaso que sea mejor o peor? Quédate conmigo y descúbrelo. Y aprovechando, le quiero mandar un enorme saludo a Raulito Ortega y a toda la banda que nos escucha en la colonia El Moral, allá en San Martín Texmelucan. Y son ellos los que nos recomiendan esta canción para armar polémica. Se va a poner bueno el asunto, así que quédate conmigo en 91.7 Mix, 80s, 90s y más. Buenos días, soy Emanuel Arroyo, te acompaño en Instagram, @emanuelenmix, @mixmxoficial.

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Eric Clapton con el tema Tears in Heaven. Lo escuchas a las 10 de la mañana con 13 minutos en 91.7 Mix, 80s, 90s y más. Y en internet te acompaño en la aplicación iHeartRadio. Cualquier comentario que quieran hacer en torno a la polémica no es para mí, porque no es mi polémica. Todo esto nace de un mensaje a través de Instagram del buen Raúl Ortega Meneses. Así que Raúl Ortega dice: que armemos polémica con Gloria Gaynor y su tema llamado I Will Survive. Este es el tema original. Y alguien, no puedo, alguien en su momento dijo: pues Gloria Gaynor, ¿eh?, trae buen registro vocal, yo lo puedo mejorar. ¿Será o no será? Damas y caballeros, les presento la canción I Will Survive en voz y estilo de Jenny.

0: Ay, Dios. O sea, es una risa de nervios, ¿eh? Raúl Ortega dijo: Emma, hay una buena polémica, la versión de Jenny Rivera o hasta de Priscila y sus balas de plata. No, mijo, no, ya, ahí muere. Déjalo con Jenny Rivera. I will survive con Jenny Rivera, damas y caballeros. Es la polémica el día de hoy. Se le agradece que al menos no la cantó en español. Pero bueno, mejor ustedes digan. Yo regreso a 91.7 Mix, 80s, 90s y más. Buenos días, ¿qué tienen de bueno?
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4: Muy buen camino, amigos de Mix. Que tengan excelente camino. Vámonos con más.
1: Lento.
4: Tome nota, avenida 15 de Mayo avanza lento. Esto de la calle 37 Norte hasta Boulevard San Felipe. También nos vamos a encontrar...
1: ligera carga.
4: Sobre avenida 25 Poniente de avenida Esteban de Antoñano a Boulevard Atlixco. Hay carga que avanza en la calle 19 Norte de avenida 12 Poniente hasta avenida Juárez. También con carga que avanza en la calle 10 Norte de avenida 20 Oriente hasta avenida 14 Oriente. Vamos a encontrar carga que no deja de avanzar sobre la calle 31 Sur de avenida 21 Poniente hasta circuito Juan Pablo II.
1: Clima.
4: Tenemos ya en estos momentos 22 grados en la temperatura. Para hoy la máxima se espera que sea de 26. 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

0: Ah, qué bonito tema de la época sesentera. La escuchas aquí al aire en 91.7 Mix, 80s, 90s y más. Y de manera digital nos hacemos compañía en la aplicación iHeartRadio. Si no pudiste escuchar la polémica hace rato, te envidio. La verdad es que te felicito, qué bueno que no la escuchaste. Pero es mi deber, damas y caballeros, compartírselas para que le entren a la bonita polémica que traigo el día de hoy. ¿Te imaginas que Gloria Gaynor es una diosa frente a su micrófono y termina cantando I Will Survive de una manera magistral? Pero otra persona, pues creo que también se cree una diosa, ¿no? Y cree que lo va a hacer bien. No sé, ¿lo hizo bien o mal? Jenny Rivera interpretando I Will Survive. ¿Cuál era el apodo de Jenny Rivera? Tenía un apodo, ¿no? Era la reina de la parranda. Algo así, ¿no? No me acuerdo. Y realmente tampoco me interesa. Así que vamos mejor con la polémica. Señoras y señores, I Will Survive con Jenny Rivera. Al menos, como bien lo decía hace ratito, al menos la cantó en inglés. Quiero escuchar sus bonitos y finos comentarios, damas y caballeros. ¿Gustó la versión o no gustó? A ver, ¿a quién escucho a través del Talkback en iHeartRadio? Román.
1: Buenos días, Rubén Arroyo. Muy buenos días. Qué respuesta para la polémica. Pues, ¿qué le digo? Volvemos a la misma y como siempre. No sé, Jenny Rivera, en ese momento cuando la cantó, si estaba alcoholizada.
0: Ya.
1: Y me dio cuerda, por Dios. O sea, no puede ser. Ay, nanita, qué rol de gente. Con eso dan ganas de echarse a correr al cerro, irse a vivir con los coyotes. En serio. No puede ser. Salud.

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0: Maroon 5 suena al aire con She Will Be Loved a las 10:46. Se nos fue ya esta hora en 91.7 Mix 80s, 90s y más, y en internet en iHeartRadio. Oigan, bárbaros los comentarios de la polémica, A ver, vámonos con unos comentarios más. Ya no iba a poner, pero es que llegaron un chorro. Venga, vamos. Mi queridísimo George Domínguez, qué gusto saludarte, qué gusto saber de ti, amigo.
1: Joven Emanuel Chavo Rox, pues yo creo que no hay polémica. Creo que la señora creció en Estados Unidos, entonces la pronunciación, digamos que es aceptable.
0: Pues mira.
1: Pero pues cada quien su género, yo creo, respeto mucho, yo creo que cada quien su género y cada quien tiene derecho a cantar lo que quiera, pero también tenemos derecho a criticar lo que no nos gusta.
0: Sí, señor.
1: Y la verdad, esa canción, pues es un sacrilegio que la cante alguien así. Gracias y saludos.
0: Me encantó cómo cambió en un segundo. George, no, la pronunciación es buena, cada quien con su género, pero es un sacrilegio que alguien la cante así. Bien, George, bien, esa es la polémica. ¿Quién más anda por acá? Bueno.
2: ¿Qué tal, Emanuel? ¿Qué tal, Banda Mix? No, bueno, se ha roto el séptimo sello nuevamente, ya que caiga el meteoro, que acabe como con los dinosaurios, con el planeta.
0: No. Tampoco. ¿Quién más? ¡Charlie!
3: No, mi querido Emanuel. Que Dios te perdone.
0: ¿Yo por qué? ¿A mí por qué? Si yo no he hecho nada malo. Yo ya les dije que solo soy la sirvienta. A mí me dijeron, oye, a ver qué dice la banda. Pues órale.
4: Hola, Emanuel. Otra vez yo. Pues simplemente no le agradó a mis oídos. Digo, nunca me gustó su música. Pero no me gustó para nada. Gracias.
0: Bueno. No, pues gracias, ¿por qué? Al contrario, gracias a ti, Analí, por estar aquí escuchando, por prender tu radio todas las mañanas. Oigan, al ratón vaquero, estamos más cerca cada vez más cerca de la lotería Mix. No te lo puedes perder, vamos a jugar, vamos a comenzar ya con los festejos patrios y vamos a jugar ese, no sé, creo que es como un juego muy nostálgico. Me atreveré a decir que muchos de nosotros lo jugamos en nuestra infancia, ya sabes, ahí con el clásico arrocito o frijolitos para ir jugando a la lotería. Bueno, pues queremos regresar a ello y hoy viernes 4 de septiembre te voy a estar esperando en la Avenida Juárez 2512. Va su servidor y su fiel amigo de todas las mañanas a estar en las calles con ustedes. Tenemos nuestra ruta Mix, claro. Vamos a estar pegando calcas, vamos a estar dando regalos, pero esos regalos precisamente se van a ir jugando lotería. ¿Te animas? Es gratis. Por ahí en redes sociales me decían, ¿cuánto cuesta? ¿Cómo que cuánto cuesta? Pues es gratis, cáiganle. Se va a poner muy bueno a partir de la 1 de la tarde, de 1 a 2 de la tarde, vamos a estar en una agencia de autos en la Avenida Juárez 2512 para ganar grandes premios en la Lotería Mix, cortesía de 91.7 Mix 80s, 90s y más. Regreso para rendir homenaje a cierto artista en especial.
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8: Muy buen camino, amigos de Mix. Vámonos con toda la información vial. Oigan, tome nota, nos vamos a encontrar con la circulación cerrada. Esto en la 16 Sur, a la altura de la 5 Oriente.
5: Lento.
8: Vámonos a la calle 25 Sur, aquí te cuesta avanzar de avenida 17 a la 21 Poniente. También nos encontramos...
5: Ligera carga.
8: Sobre la calle 19 Norte, de avenida 12 Poniente hasta avenida Juárez. Hay carga que avanza la calle 10 Norte, de avenida 20 Oriente hasta avenida 14 Oriente. Carga que avanza en avenida 32 Poniente, de la calle 13 Norte hasta la calle 3 Norte. También hay carga que avanza en la calle 31 Sur, de avenida 21 Poniente hasta circuito Juan Pablo II.
5: Clima.
8: Ya tenemos 22 grados. 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
3: Sí, señor, llegamos a las 11 de la mañana en punto. Bienvenidas y bienvenidos en este día en que se juega la Lotería Mix por las calles. Quédate conmigo que al volver te voy a platicar dónde y a qué hora. Se va a poner muy bueno y ya la información, de hecho, la encuentras en mis redes sociales. Arroba Emmanuel en Mix, arroba Mix MX oficial. En esta hora sonará música de los Goo Goo Dolls, algo de Rockwell, algo de Casey and the Sunshine Band, y precisamente a esa agrupación rendiremos homenaje. Así que quédate conmigo. La pregunta es, Casey and the Sunshine Band es una agrupación sumamente importante en la industria. ¿A ti te gusta o no te gusta tanto? Cuéntamelo. 11 con 1 en 91.7 Mix, 80s, 90s y más.

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0: que suene Andrés Roll con el tema Girls in Love a las 11 de la mañana con 9 minutos en 91.7 Mix 80s, 90s y más. Y en internet en iHeart Radio abramos las puertas de la época setentera con una de esas agrupaciones. Mira, nada más lo puse ya, se me puso la piel chinita. Con una de esas agrupaciones inolvidables. Grandes de la música disco, grandes del funk. Y una agrupación que nació en Miami, Florida, en 1973. Damas y caballeros, hoy hablamos de Casey y la Banda del Sol. ¡Ah! Casey and the Sunshine Band, damas y caballeros. Es una agrupación completísima. Y que la manera en la que nos regalaron su música desde la época setentera fue una explosión, muchachos, desde los setentas. Y bueno, como bien les decía, ellos son considerados unos grandes de distintos géneros, perdón, como lo es el funk, el disco. Yo los ingresaría también ahí al género del R&B, del Blue Eyed Soul y... Fíjate lo que pasó, este era el ritmo en 1970, pero en 1980 con el tema Please Don't Go, que seguramente recuerdan que también es una rola que aparece también por ahí en series y películas, es esta. Imagínate, en la época ochentera esto era lo que estaba pegando. Fue el primer número uno en la Billboard de los años ochentas, con esa explosión de la música New Wave, la disminución de la popularidad del disco explotó con otros estilos. ¿Por qué? Porque justamente ellos eran sumamente versátiles, como te podían regalar esto y como te podían regalar esto. Es una bandota la que recordamos y a la cual estamos escuchando aquí el día de hoy en 91.7 Mix 80s, 90s y más. Y en internet de iHeart Radio son las 11:11. Regreso con más historias. Buenos días.
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5: Muy buen camino, amigos de Mix, que sigan disfrutando muchísimo de su día. Vámonos con más.
1: Lento.
5: Tome nota, si nos encontramos Avenida 15 de Mayo de la calle 37 Norte a Boulevard San Felipe. La calle 25 Sur lleva carga que avanza de Avenida 17 a la 21 Poniente. También nos encontraremos...
1: Ligera carga.
5: Sobre la calle 19 Norte, si van de Avenida 12 Poniente hasta Avenida Juárez. Con carga que avanza Avenida 32 Poniente de la calle 13 Norte hasta la calle 3 Norte.
1: Clima.
5: 22 grados, ya nos marca el termómetro, no le cambien. 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

0: La super bandota que recordamos el día de hoy, Casey and the Sunshine Band. Al aire aquí en 91.7 Mix 80s, 90s y más, y en internet en iHeartRadio. Y es que, como bien lo decíamos, dentro de toda esta manera tan variada de ofrecernos su música, aparecía, sí, That's the Way I Like It, pero aparecía un tema buenísimo llamado I'm Your Boogeyman. Y justamente lo que llamaba también la atención era pues que andaban ahí entre comillas uniformados, ¿no? Toda la época de música disco quedó plasmada en el diseño, en el arte y en la manera en la que Casey and the Sunshine Band se presentaba en un escenario. Ahora, hay que recordar que esta agrupación estuvo vigente ya desde hace algunos ayeres. Empezó en el 73... terminaron en el 84 y después, desde 1991 hasta la fecha, se mantienen vigentes. Yo recuerdo que hace como año y medio, en un festival que se llevó a cabo en la Ciudad de México, Casey and the Sunshine Band se presentó y llamó mucho la atención dentro de el movimiento que hubo en ese festival, pero pues no tuvo como tanto eco después con sus presentaciones. Pero bueno, dentro de los sencillos número uno aparece I'm Your Boogeyman, Shake Shake Shake, que hace ratito lo escuchamos, Shake Your Booty, y otros temas más que ya continuaremos disfrutando en lo que nos queda de esta última hora juntos en 91.7 Mix 80s, 90s y más, y en internet en iHeartRadio.
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2: David Byrne creó una canción usando únicamente frases de Elon Musk para un nuevo documental. Brasil aprobó la ley Taylor Swift, que incluye medidas para garantizar agua y atención médica durante cualquier tipo de concierto. Cassandra Wilson, cantante de jazz y ganadora de 2 Grammys, falleció a los 70 años. Noel Gallagher alimenta los rumores de una nueva gira de Oasis para el verano de 2027. Stevie Nicks y Olivia Rodrigo participan en la banda sonora de Practical Magic 2. El nuevo tráiler de la serie Harry Potter muestra escenas icónicas de Hogwarts y

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0: Sí, señor Eminem, el tema sonando se llama Without Me y ya llegó, ya está aquí. Espérate, Jan Barrera, todavía no hables porque no tenía preparada tu visita tan temprano. No, ahí está, ahora sí, damas y caballeros, ya llegó, ya está aquí.
1: Temprano pero con sueño.
0: Temprano pero con sueño. Bienvenida.
1: Bienvenido, Emanuel Arroyo. ¿Cómo estás?
0: Pues estamos, que es ganancia en un viernes laboral innecesario.
1: Ay,
0: muy
1: sé.
0: Innecesario.
1: Mucha semana, ¿no?
0: Sí, ya.
1: Esta semana, ya que se acabe, por favor. Pero no se va a acabar porque va a haber Ruta Mix.
0: Va a haber Ruta Mix, va a estar bueno, va a estar chido. Vamos a estar ahorita jugando la lotería con la banda Mix. Los esperamos a partir de la 1:00 p.m. en la Avenida Juárez 2512. Se va a poner muy chido ya.
1: Se va a poner muy chido. Es algo que preparamos con muchísima anticipación para que ustedes celebren con nosotros este mes patrio. Así que, pues, estaría muy chido que se lanzaran y que disfrutaran de esta dinámica que tendremos durante el mes de septiembre.
0: Va a estar Jan Barrera en las calles otro día, Carlos Lemus de igual manera, hoy le toca a su servidor, así que será una verdadera joyita. De 1 a 2 de la tarde, Avenida Juárez 2512, la ubicación la van a encontrar en mis redes sociales, y bueno, se van a quedar contigo.
1: Así es, Emanuel Arroyo, en punto de las 12 arrancamos el programa el día de hoy y vamos a platicar acerca de esos productos que comprábamos porque había algo que coleccionar de ellos. Esos productos que si venían en la bolsa del pan que te hacían para el sándwich, esos camioncitos, los moldes del pan, ya hemos platicado en alguna ocasión de ellos.
0: ¿Sí?
1: ¿Sabes, Jody, que era fan? Del cereal siempre me ha gustado, pero hubo una temporada en la que en los cereales que tenían los animalitos, ajá, venían unos títeres, pero como de dedo. Y yo tengo fotos siendo niña, así con mis manos.
0: Todos
1: titeretas. ¡Qué ñoña! Sí, así con mis títeres de un gallo, un tigre, un elefante. Horribles, no, pero eran muy lindos.
0: No.
1: Salieron unas camaritas que estaban increíbles.
0: Sí.
1: Entonces, bueno, hoy vamos a platicar y a recordar esos productos que comprábamos porque traían ciertos coleccionables. Muchos sé que de los chavorrocks todavía los conservan,
0: sí,
1: entonces se vale compartir fotos también.
0: Son coleccionables, los tazos se quedan...
1: Ah, sí.
0: Muy poco
1: sí,
0: con lo que acabas de decir, pero así hay otras joyitas y queremos que ustedes desempolven esas joyitas y nos lo platiquen en el Talkback.
1: Así es, a través de la opción Talkback dentro de iHeartRadio, comienzo a escucharlos o bien en las redes sociales, ya saben, MixMX Oficial, Jan Barrera,
0: arroba Emanuel en Mix, y pues vámonos, Jan, vamos a cerrar esta hora con algo de Toto y muchos artistas más.
1: Claro que sí, vamos cerrando esta hora aquí en 91.7 Mix.
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5: Muy buen camino, amigos de Mix, que sigan disfrutando muchísimo de su día. Vámonos con más.
2: Lento.
5: Tome nota, si nos encontramos Avenida 15 de Mayo de la calle 37 Norte a Boulevard San Felipe. La calle 25 Sur lleva carga que avanza de Avenida 17 a la 21 Poniente. También nos encontraremos...
2: Ligera carga.
5: Sobre la calle 19 Norte, si van de Avenida 12 Poniente hasta Avenida Juárez. Con carga que avanza Avenida 32 Poniente de la calle 13 Norte hasta la calle 3 Norte.
2: Clima.
5: 22 grados, ya nos marca el termómetro, no le cambien. Yo soy Oli, están escuchando 91.7 Mix. 80s, 90s y más.

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3: 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El reloj marca ya las 12 del mediodía con 2 minutos. Gracias por tu sintonía y también gracias por acompañarnos a través de internet en iHeartRadio. Bienvenidos, bienvenidas a esta hora en la que traeremos al presente aquellos productos que comprábamos siendo niños. Sí, yo creo que siendo niños o medio chavos por los coleccionables que había. En la semana, mi querido Gus se reportó y hacía mención acerca de esas envolturas con las que pronto llegabas a la tienda, intercambiabas como por 5 o 10 pesos más y podías llevarte un vaso, podías llevarte algún coleccionable, o de pronto ya venían en el interior de los productos, en la barra de pan, en el cereal, en los yogures. No, hombre, hay un montón de cosas que como generación 80s, 90s y más nos tocó vivir y coleccionar. Así que a través de la opción Talkback dentro de iHeartRadio comienzo a escucharte. El día de hoy traemos al presente esas cosas que consumíamos solamente por los muñequitos o los regalos que venían. Yo recuerdo que había un shampoo que hasta abajo traía como un huevito. Entonces, de pronto, pues obviamente lo que todo mundo quería era acabarse el shampoo, porque a muchos los papás pues no nos daban permiso de vaciar la botella en otro lado, sino hasta que el shampoo se acabara, abrías ese como huevito sorpresa y traía de pronto un broche para el cabello, algunas, no sé, el gel, por ejemplo, de pronto traía matatenas. Hubo muchísimas cosas que a nosotros nos tocó vivir y que hoy vamos a recordar durante la hora. Así que repórtate vía TalkBack dentro de iHeartRadio, ya tengo notas de voz y con eso regreso en unos minutos más a través de 91.7 Mix, 80s, 90s y más. Gracias por sintonizar.

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0: Gracias por seguir con nosotros también aquí en 91.7 Mix, 80s, 90s y más, y a través de iHeartRadio, nuestra aplicación oficial y gratuita. Bandomix, en este viernes vamos a tratar de recordar esos coleccionables que venían en los productos que igual y no nos gustaban tanto, pero que comprábamos solamente por ese juguete o eso que venía pegado al envase de yogurt, que venía en el shampoo, en el gel, en el producto pues de tu confianza, un pastelillo, algún cereal, eso que de pronto comprabas o pedías en casa nada más por el coleccionable. ¿Qué puedes recordar, queridísimo? Mariana, gracias por reportarte en el Talkback de iHeartRadio. Te escuchamos. Hola.
1: Hola, Jan. Muy buenas tardes. Desempolvando.
0: A ver. Oye,
1: pues todavía me acuerdo de los ositos Bimbo coleccionables. Creo que los aplastabas y hacían caritas. Y también me acuerdo de los parches para los pantalones. Tenía un buen. Mi mamá no me dejó con cualquier pantalón pegar mis parches. Pero sí tenía yo uno exclusivo donde pegaba todos los que me salían.
0: ¡Ay, qué padre! Querida Ariadna, muchísimas gracias por reportarte y por compartir. Además, esos me encantaban porque se planchaban. Entonces, de pronto, pues sí, ibas reuniendo ahí dos, tres parches y ya pedías que alguien más te hiciera el favor de poder ponérselos. Yo también me encantaba porque había unos que tenían hasta brillitos y eran increíbles. Gracias, gracias por desempolvar en esta tarde recuerdos con nosotros. ¿Quién más por aquí? Hola.
2: Hola, Jan. ¿Qué tal? Muy buenas tardes. Saludos a toda la bandita Chavo Rock. Que te encuentres muy bien, Jan.
0: Gracias.
2: Que tengas un excelente viernes y si me das chance, le mando un saludo a mis cuates del Kik allá en Cholula. Pero bueno, referente a la dinámica, fíjate que yo recuerdo dos productos en particular. Uno que son los pegalocos, que eran así como que figuras de algo que se pegaban, así como las manitas esas que,
0: las
2: que se pegan en la pared.
0: Ajá.
2: O jalan hojas, en fin. Eso y los hielocos de Coca-Cola. Saludos, Jan.
0: Saludos, queridísimo Mauro. Muchas gracias también por reportarte y por compartir estos coleccionables que muchos, obviamente, pues íbamos comprando productos, ahorrábamos el domingo con la intención de tener la colección completa. Yo recuerdo que era fan de las cajitas Sonrix y justamente para eso pues yo guardaba mis domingos. Hubo un momento en donde, híjole, ¿cómo se llamaba? Creo que Divertilandia, algo así. El chiste es que era la casita en donde podías poner a todos los personajes que salieron en esa colección del maguito Sonrix. Ahí estaba Pedro Picapiedra, Dino, estaba Vilma, por alguna razón estaba mezclada con la familia de los Simpson. También aparecía por ahí Olivia, Popeye, el Cocolizo. No, hombre, qué recuerdos. Voy a regresar con más de sus notas de voz, así que continúen reportándose a través de la opción Talkback en iHeartRadio. Compartimos aquellos productos que comprábamos solamente y con la mera intención de coleccionar eso que venía, el juguete, el regalo, a través de las redes sociales. MixMX Oficial, también te leo.
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7: Muy buen camino, amigos de Mix. Vámonos con toda la información vial. Tomen nota.
3: Ligera carga.
7: Así nos encontramos Boulevard Carlos Camacho Espíritu, de Avenida 16 de Septiembre hasta la calle del Lago. También te retrasa sobre Avenida 25 Poniente, de la calle 31 Sur hasta la calle 23 Sur. Hay carga que avance en Avenida 11 Oriente, de la calle 26 Sur hasta la calle 18 Sur. Vamos a encontrar carga que avance en Avenida 15 de Mayo. Esto de Gran Avenida hasta la Diagonal Defensores de la República.
3: Clima.
7: Ya tenemos 24 grados en la temperatura para hoy, la máxima 26. No le cambien, yo soy Yoli, están escuchando la mejor música solo aquí a través de 91.7 Mix, 80s, 90s y más.
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0: Así suena nuestra tarde en este viernes, sintonizando 91.7 Mix 80s, 90s y más. Gracias, Chavo Rocks, por reportarse a través del Techback en iHeartRadio. Esta hora andamos compartiendo esos productos que comprábamos, que consumíamos, que pedíamos solamente por el coleccionable. Esas cosas que como banda Mix nos tocó vivir, ir a canjear a la tienda con todo y tus envolturas, tus taparroscas, que ya venían incluidas en el producto. Eso es lo que platicamos el día de hoy. A través del Techback en iHeartRadio comienzo a escucharlos, queridísimo Román. Hola.
1: Muy buenas tardes, Cito Barrera. Muy buenas tardes. Saludándolo aquí desde el barrio de Santiago.
0: Gracias.
1: Híjole, me desbloqueó un buen de recuerdos. Pues yo me acuerdo que hace años en los productos Marinela, me acuerdo que creo que los submarinos o Lancito, no me acuerdo, venían carritos para coleccionar armables. Antes astronautas y después barquitos. Saludos.
0: Saludos, queridísimo Román. Oigan, ¿y saben qué otra cosa venía justo en esta temporada de verano? También

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2: Más nuevo, pero pues te regresa esta misma emoción de cuando eras niño y sucedía exactamente lo que acaba de decir Mari. Hubo un momento en donde venían, a mí nunca me tocó, y si compré mis papitas, supuestamente venían billetes de 20 dentro de las papitas. O esta clásica tira de en medio que a mí me choca porque te impide meter la mano y comer bien tus papitas, pero lo mejor era eso, cuando te salía producto gratis o doble tazo. No, hombre, qué grandes recuerdos. Querido Gerardo, hola, también te escuchamos.
3: Hola, Jan, buenas tardes. De saludos a todos los chamacos de la juventud acumulada. ¿Cómo no recordar todos esos juguetes, todas esas cositas que buscábamos, ¿verdad?, con ansias? Yo recuerdo mucho los bustos que salían en los productos de Sabritas, los pepsilindros, los tazos que salieron de varias temporadas y de los cuales todavía tengo bastantes por ahí guardados. Hasta luego y excelente día y fin de semana.
2: Querido Gerardo, te mando un abrazote, muchas gracias por compartir con nosotros y también por recordar y ayudar a toda la banda Mix a que siga desbloqueando y desempolvando sus recuerdos. Regreso con más de sus notas de voz. Gracias por reportarse vía Talkback en iHeartRadio. Mi nombre es Jan Barrera y aquí seguimos compartiendo juntos este viernes hasta las 6 de la tarde en 91.7 Mix, 80s, 90s y más.
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0: dándole salida a más de sus notas de voz. Gracias, gracias por haberse reportado vía TalkBack dentro de iHeartRadio para compartir esta hora aquí en 91.7 Mix 80s, 90s y más. Esos productos que comprábamos solamente por el coleccionable. Gracias a mi querido Big Man que se reporta. Hola, buenas tardes.
1: Hola, ya, tu amigo Big Man saludándote. Oye, no sé si a ti te tocó. Bueno, a mí fue en tiempo de secundaria, ajá, donde pues ahora sí que di a conocer una radio pequeñita con la forma de una Coca-Cola precisamente y con audífonos. Okay. AM, FM nada más. Te estoy hablando de la secundaria. Técnica número 40. Por ahí si alguien no escucha. Saludos desde Cozamaluapan, Veracruz. Tu amigo Big Man.
0: Querido Big Man, muchísimas gracias por desempolvar recuerdos con nosotros y saludos a todos los de la Técnica 40 que ahora forman parte de la generación Mix y que por supuesto recuerdan perfecto este coleccionable que me hubiera encantado conocer o tener. Imagínense eso. ¿Quién más por aquí? Hola.
2: Hola, Jan. Saludos. Buena tarde. Pues de los coleccionables de la infancia que yo recuerdo, ¿sí?, y que adoro y como quisiera volver a tener uno, era uno de una marca de botanitas de la Carita Sonriente, que sacó unos vasitos que tenían diferentes personajes y cambiaban con lo frío de color. Y también recuerdo una marca de dulces, de un maguito azul, vendía unas cajitas con dulces.
0: Oh, ya sé, que eran increíbles. Justo creo que muchos de la banda Mix, ¿no?, recordamos estas cajitas que eran increíbles y que de pronto, pues sí, queríamos tener otro. Tuvimos la colección y andábamos poniendo todos nuestros muñequitos en orden. Muchísimas gracias, Aidet. ¿Quién más por aquí? Hola.
3: Hola, Jan. Excelente tarde. Feliz de viernes. Eso. Vamos a llegar con todo. Mira, referente a la dinámica, sí, yo recuerdo los Holocuns. Esos también. Aún todavía tengo una estampita, o que era una tarjetita, que esa aún y todavía sigue dentro de su bolsita. Y es el único que guardo de todo ese tiempo.
0: Queridísimo César, gracias también por desbloquear recuerdos con nosotros y compartir. Esos Holocuns eran increíbles, con mi hermano también los coleccionamos. Y eran de estos famosísimos rascahuele, ¿no? Que de pronto unos olían sí terrible y otros, como seguramente el que estás conservando, querido César, que es como parte de ese recuerdo y de todavía tener la nostalgia ahí, embolsadita, que nadie la vea ni la toque porque se nos maltrata. Queridísimo Isra, hola.
4: ¿Qué tal, Jan? Muy buena tarde, cordial saludo. Yo recuerdo que en el 2005-2006 la refresquera, muy famosa esta, roja, ajá, lanzó una ciudad virtual llamada Ciudad Connected, donde tenías un avatar y tenías que ir consiguiendo las taparroscas porque te dañan códigos. ¿Qué? Al canjearlos te daban morlacos, que era la moneda virtual de esa ciudad. Entonces le podías comprar ropa, cambiar el look a tu avatar y podías interactuar con mucha gente de todo el mundo y bueno, se me hacía muy divertido.
0: No me digan, porque yo no sabía que por eso, pues parte de mi generación usaba la palabra morlacos para referirse al dinero. ¡No puede ser! Al fin, todo tiene sentido. Gracias, querido Irra, también por reportarte y por participar y compartir con nosotros esta hora aquí en 91.7 Mix 80s, 90s y más. Chavorrocks, la próxima hora los esperamos. Hoy viernes de 1 a 2 en Avenida Juárez, número 2512. Se va a encontrar por allá Emanuel Arroyo en esta agencia de autos que está, porque llevamos sorpresas, regalos, la calca Mix y queremos invitarte a que le juegues esta lotería. Diviértete con nosotros durante este mes de septiembre y disfruta de la Lotería Mix. Así que lánzate, que por allá ya anda Emanuel Arroyo y te esperaremos de 1 a 2 de la tarde. Llevamos sorpresas y regalos para ti. Recuerda, Avenida Juárez, número 2512. Y a la 1 te espero porque llega nuestro amado club del VHS. Hoy es viernes de suspenso, viernes de terror. Llega película de 1992, inspirada en leyendas urbanas, se llama Candyman. Te espero para arrancar juntos una edición más.
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8: Muy buenas tardes amigos de Mix y para mí un placer acompañarte con más información vial.
5: Aviso.
8: Tenemos un cierre a la circulación en la 16 Sur, a la altura de la 5 Oriente. Conduce con mucha precaución.
5: Una vuelta de rueda.
8: Con intensa carga, prolongación de la 14 Sur de calle Guadalupe al Boulevard Municipio Libre.
5: Lento.
8: Asentamientos en avenida 39 Oriente de calle 18 Sur al Boulevard 14 Sur. Y en calle Naranjo de la calle de la Rosa a la avenida Tilac.
5: Ligera carga.
8: Considera que casi nada se detiene en calle 7 Sur, de avenida 29 Poniente a la avenida 37 Poniente.
5: Clima.
8: 25 grados. Tenemos también una máxima de 27 y una mínima de 13. Mi nombre es Celi y tú disfrutas de toda la música aquí en 91.7 Mix, 80s, 90s y más. Que tengas un excelente camino.

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3: Gracias por mantenerte en sintonía y disfrutar de una edición más de nuestro amado Club del VHS. Feliz viernes, es 4 de septiembre y aquí arrancamos con una edición más. Hoy nos vamos hasta 1992 para presentar Candyman. La historia sigue a Helen, una estudiante universitaria que investiga la leyenda de un espíritu que aparece con un gancho en lugar de una mano. Y sin querer, termina acercándose demasiado a esa historia. El director decidió cambiar a este personaje y convertirlo en un hombre afroamericano, esto para darle a la historia una dimensión relacionada con el racismo y la opresión histórica en Estados Unidos. Durante esta hora haremos un viaje al pasado, iremos hasta 1992 y traeremos al presente esta película Candyman. Hoy es viernes de terror, viernes de suspenso, así que sigue en sintonía y acompáñame en este viaje que haremos durante la hora. Ay no, sí, ya da miedo, la voy a quitar. Oigan, no olviden que Manuel Arroyo ya se encuentra ubicadísimo en la Avenida Juárez 2512. Lleva la Lotería Mix para que te des una vuelta y participes en esta nueva dinámica que tendremos durante el mes de septiembre. Mi nombre es Jan Barrera, comparto contigo esta hora, esta edición más de nuestro Club del VHS, en donde también tenemos música. Llega Queen con Crazy Little Thing Called Love. Que tengas un muy feliz viernes.

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0: Escuchamos a Shuriken Believe a través de 91.7 Mix 80s, 90s y más. Gracias por seguir en sintonía en esta edición de nuestro Club del VHS. Hoy es viernes de terror y viajamos hasta 1992 para presentar Candyman. Helen se mete de lleno a investigar una leyenda que circula entre los habitantes del lugar en donde vive, Cabrini Green en Chicago. Lo que comienza como una investigación universitaria poco a poco se convierte en algo mucho más inquietante. Detrás de cámaras les cuento que hubo situaciones bastante intensas. Las escenas exteriores se grabaron en el lugar, justo en el lugar real Cabrini Green en Chicago, y el equipo de producción tuvo que negociar con grupos locales, con pandillas, para garantizar la seguridad de este rodaje. Incluso algunos habitantes participaron como extras. Aún así, la camioneta de producción recibió un impacto de bala durante la filmación, así que estaban duras las cosas por ahí. Otro detalle curioso es que antes de Tony Todd se llegó a considerar a Eddie Murphy para interpretar al villano, a Candyman. Finalmente el presupuesto fue un límite y pues no les alcanzaba para pagarle, así que decidieron buscar a otro actor. Tony Todd aceptó trabajar con estas abejas, con abejas reales en varias escenas, incluso una en donde las tenía en la boca. Utilizaron un producto especial y abejas de apenas unas horas de edad, cuyo agujón todavía no tenía la suficiente fuerza. Todd incluso aprovechó para negociar un bono de $1,000 por cada picadura. Al final terminó recibiendo 23, así que mal, pues no le fue. Gracias por seguir en sintonía y por acompañarme en este viernes de terror. En este viaje que hacemos hasta 1992 para presentar Candyman en una edición más de nuestro club del VHS. Regreso con la banda sonora que, como podrás escuchar, está de miedo. Soy Jan Barrera, hoy contigo hasta en punto de las 6, aquí en 91.7 Mix 80s, 90s y más. ¿Dónde se encuentra el Mix Móvil y Emanuel Arroyo? En minutos te lo compartimos.
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4: Muy buenas tardes, amigos de Mix, y para mí un placer acompañarte con más información vial.
1: Aviso.
4: Tenemos un cierre a la circulación en la 16 Sur, a la altura de la 5 Oriente. Conduce con mucha precaución.
1: A vuelta de rueda.
4: Con intensa carga, prolongación de la 14 Sur de calle Guadalupe al Boulevard Municipio Libre.
1: Lento.
4: Asentamientos en avenida 39 Oriente de calle 18 Sur al Boulevard 14 Sur. Y en calle Naranjo de la calle de la Rosa a la avenida Tilac.
1: Ligera carga.
4: Considera que casi nada se detiene en calle 7 Sur, de avenida 29 Poniente a la avenida 37 Poniente.
1: Clima.
4: 25 grados. Tenemos también una máxima de 27 y una mínima de 13. Mi nombre es Celi y tú disfrutas de toda la música aquí en 91.7 Mix, 80s, 90s y más. Que tengas un excelente camino.
0: Momento de enlazarnos con Emanuel Arroyo, quien el día de hoy se le encuentra pasando increíble porque a partir de hoy podrás jugar con nosotros la Lotería Mix. Querido Emanuel, hola.
5: Jan, con el gusto de saludarte. 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

0: Glitter con Rock and Roll Banamix. Recuerden que Manuel Arroyo se encuentra en la ruta, Ruta Mix, listo para jugar lotería con todos ustedes. Hoy viernes de 1 a 2, lo sigue esperando en la Avenida Juárez, 2512, exactamente en la agencia de autos. Vamos cerrando este viaje en nuestro viernes de terror, en una edición más del Club del VHS. Hoy de 1992, presentando Candyman, la banda sonora de esta película fue compuesta por Philip Glass y mezcla órganos y coros con un estilo muy de ópera. En lugar de buscar solamente asustar, creó una atmósfera gótica, romántica y hasta un poco trágica. Una de las canciones de los temas más recordados es el que suena de fondo, Helen's Theme, una melodía bastante melancólica asociada con la protagonista. Durante la película vemos una frase que se repite en algunas escenas y es Sweets to the sweet. Esto viene nada más y nada menos que de Hamlet de William Shakespeare. Es una gran película esta recomendación para... ¡Ay! ¡Ay, me espanté! Para nuestro viernes de terror, viernes de suspenso. En esta edición del Club del VHS, así que si nunca la has visto, síguenos en las redes, MixMX Oficial, por ahí te dejo el trailer. Hoy, de 1992, presentamos Candyman. Mi nombre es Jan Barrera, te recuerdo que a través de internet también nos puedes sintonizar en iHeartRadio. Regreso en 20 segundos con Emanuel Arroyo, quien ya se encuentra en la Ruta Mix y te sigue esperando.
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0: Banda Mix, que se encuentra pues rolando en la calle de la ciudad de Puebla. Les recuerdo que Manuel Arroyo se encuentra en la Avenida Juárez, exactamente en el número 2512. 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
4: Jan, con el gusto de saludarte a ti y a toda la familia Mix. Oye, felicitar al buen Jos, que fue el primer ganador de la lotería Mix. Se ganó un bonito pierrotazo de Mixtico, porque Mixtico está con nosotros, el luchador, el de plata y oro. Bueno, más de bronce, pero ahí lo traemos. 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
3: David Byrne creó una canción usando únicamente frases de Elon Musk para un nuevo documental. Brasil aprobó la ley Taylor Swift, que incluye medidas para garantizar agua y atención médica durante cualquier tipo de concierto. Cassandra Wilson, cantante de jazz y ganadora de 2 Grammys, falleció a los 70 años. Noel Gallagher alimenta los rumores de una nueva gira de Oasis para el verano de 2027. Stevie Nicks y Olivia Rodrigo participan en la banda sonora de Practical Magic 2. El nuevo tráiler de la serie Harry Potter muestra escenas icónicas de Hogwarts.

0: Ya está Durán Durán con Ordinary World. Esto cuando nos faltan 10 minutos para que den las 2 de la tarde y arranquemos nuestro minuto para recordar. Esto también quiere decir que te quedan 10 minutos para llegar a la Ruta Mix. Recuerda que todo septiembre podrás jugar con nosotros la Lotería Mix. Cada que te compartamos que vamos a estar ahí gritando tal y tal y tal para que te la pases increíble y por supuesto puedas llevarte sorpresas y regalos que llevamos durante esta temporada del mes patrio. Así que lánzate, puedes todavía alcanzar a Emanuel Arroyo, quien se encuentra en Avenida Juárez 2512, por allá anda el buen Santi. Y por supuesto la banda Mix, que como siempre nos da muchísimo gusto que se reporten y que pasen a saludar. Así que todavía tienes 10 minutos, lánzate y juega la Lotería Mix hoy en Avenida Juárez 2512.
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4: Amigos de Mix, para mí es un placer acompañarte con más información vial.
1: Carga.
4: Que no deja de avanzar en Avenida 42 Sur, de calle 57 Oriente a la Avenida Fidel Velázquez. Y en Avenida 105 Poniente, de calle Quintana Roo a la calle 7 Sur, ligera carga en Avenida 68 Poniente, de calle 17 Norte a la Diagonal 9 Norte.
1: Sin tráfico.
4: Aprovecha la buena circulación de Avenida 2 Poniente, desde calle 33 Norte a la calle 45 Norte.
1: Lento.
4: Y con asentamientos, Avenida 15 de Mayo, de calle Benito Juárez al Boulevard Hermano Cerdán.
1: Clima.
4: 26 grados. No dejes que el tráfico te arruine el día. Te mantenemos informado de las condiciones viales para que llegues a tiempo a tu destino. Estamos en X como arroba tráfico Puebla. 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
0: Momento de regresar con Emanuel Arroyo, La Chamacada y por supuesto la banda de Seat Autoforum. Gracias, Emanuel. Adelante, te escuchamos.
5: Jan, qué gusto saludarte. Efectivamente, nosotros continuamos con nuestro juego de lotería, con toda la familia que anda por acá con nosotros, están llevando premios, y ahorita vamos a echar una ronda, vamos a echar una ronda, pero lo que no saben es que el premio es un golpe en el pecho de Místico, porque traemos aquí a nuestro luchador Místico. Es muy, muy gracioso él, ya se va a poner, bueno, las imágenes las encuentran en las redes sociales. 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
6: Claro que sí, muchísimas.
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3: Bienvenidos, bienvenidas a este viernes y también a nuestro minuto para recordar. Ya sabes que desde las 12 y hasta las 6 tú y yo nos estamos acompañando y a través de la opción Talkback en iHeartRadio. Esta hora te invito a que compartas qué nombre de persona se puso de moda en tu generación. Ya sabes que de pronto tocaba estar en el salón de clases en la primaria, la prepa, la secundaria y escuchabas Alejandra no sé qué y Alejandra no sé cuándo y Alejandra, o sea, habíamos como tres o cuatro bueno, yo no era soy Alejandra, ¿verdad? Pero habían como tres o cuatro Alejandras dentro del salón o dentro de tu círculo cercano. Entonces ya les mencionabas el apellido. Hay nombres que por generación pues vienen ya como de default. Yo recuerdo que en mi generación el Alejandra, o sea, las niñas eran Ale no sé qué, Fanny, no era Fanny Ochoa, Fanny no sé quién, así. Ashley también estaba súper de moda. Entonces, el día de hoy vamos a platicar y vamos a tratar de recordar esos nombres que por generaciones se pusieron muy de moda. Ese que era súper común y que, pues, probablemente ya tenías que mencionar el apellido o algo característico de esa persona para que todos supieran de quién estabas hablando. Bienvenidos, bienvenidas a este minuto para recordar, en el que también tendremos buenas rolas a cargo de R.E.M., algo de Europe, Aqua, Air, Wind and Fire, Corona, y para arrancar, esto de Bon Jovi, Living on a Prayer, en 91.7 Mix, 80s, 90s y más. Bienvenidos.

0: Escuchaste a Safri Duo con The Banga Song aquí en 91.7 Mix, 80s, 90s y más. Gracias a quienes en las redes sociales Mix MX Oficial se mantienen en contacto y también a través de la opción Tagback dentro de iHeartRadio. Queridísimo Irra Valenzuela, hola.
1: Hola Jam, buenas tardes. Un gusto saludarte a ti y a toda la bandota Chavo Rocks. Pues nada, que acabamos de pasar a saludarle a Manuel Arroyo.
0: Eso.
1: Ahí a la agencia de autos. Oye, el padre de la lotería. No se pierdan la oportunidad de jugar ahí con el mix y toda la bandota.
0: Dejen de picarle las costillas a mi querido Irra Valenzuela, que no lo dejan terminar. Muchísimas gracias, querido Irra. Banda Mix, el día de hoy ya se terminó lo que se vendía, dicen por ahí, ya se terminó el juego de la lotería, pero durante este mes de septiembre, en distintos puntos, les estaremos compartiendo cuando llevemos la lotería, para que ustedes se puedan lanzar y jueguen con nosotros. Esto lo hemos preparado, la verdad, para que se diviertan, pasemos un buen rato juntos, así que pendientes porque queremos que ustedes se lancen y jueguen con nosotros durante este mes de septiembre la lotería mix. Oigan, en este minuto para recordar, andamos trayendo al presente esos nombres que fueron súper comunes en nuestra generación. No tienen nada de malo, simplemente de pronto, porque un artista se llamaba así, porque el galán de la telenovela se llamaba Sa, es el nombre que muchos llevamos o que llevan. Y de los más comunes que existen, ya les comentaba yo en el caso de las niñas de mi generación, y en el caso de los hombres, yo creo que conozco así muchísimos Jorges. Los Jorges creo que se han repetido bastante y también los Jesuses. Los Jesús. Y entonces yo tenía que dividir. A uno le decía Jesús, a otro Jesús, a otro Chuy y a otro Chuy. Chucho, ¿no? Ya saben, así que de pronto era el clásico que ya tenías mejor que ponerle apodo a esa persona porque había muchísimas personas que llevaban el mismo nombre en tu círculo cercano, en tu salón de clases, en tu trabajo, en algún lugar en donde te desempeñabas. El Carlos o el Carla también es un nombre muy común que como parte de mi generación noventera me tocó escuchar demasiado. Te invito a que a través de la opción Tagback en iHeartRadio te reportes con ese nombre que de plano estuvo presente en todos lados durante tu generación. O bien a que lo compartas a través de las redes sociales Mix MX Oficial. Mi nombre es Jan Barrera y hoy seguimos juntos hasta las 6.
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5: Y de regreso, amigos de Mix, con más información vial.
2: Lento.
5: Asentamientos en Avenida 11 Sur de Avenida 105 Poniente a Boulevard Municipio Libre.
2: Carga.
5: Que no deja de avanzar para ti que te encuentras en calle 19 Norte, de Avenida 12 Poniente a la Avenida 2 Poniente. También si tu camino es en calle 24 Sur, de Avenida San Ignacio a la Avenida San Claudio. Ligera carga en Avenida Héroe de Nacozari, de Avenida 36 Poniente a la Diagonal Defensores de la República.
2: A vuelta de rueda.
5: Con intensa carga el Boulevard Hermano Cerdán. Desde la calle 47 Norte a la calle 37 Norte, casi es imposible, sé paciente.
2: Clima.
5: Al momento 26 grados. 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

0: escuchamos a los DJs con Night Fever. Está a las 2:28 aquí en 91.7 Mix 80s, 90s y más. Gracias por tu sintonía y gracias por acompañarme también a través de internet en iHeartRadio. Pandamix, esta hora andamos hablando sobre aquellos nombres que eran bastante comunes en nuestra generación. Esas ocasiones en las que ese mismo nombre, ya sea de mujer o de hombre, se repetía bastante. Encontré una lista en donde por década dice cuáles fueron los nombres más comunes en nuestro país. Imagínense, en los años 70, María y José, claramente, fueron de los nombres más comunes. Ya después vinieron las variaciones de María José, José Luis, Juan José. Y aparte creo que eso también es muy de generación mix. Muchos tenemos dos nombres, como que era bastante común que en alguna década, por allá de los 80s, 90s y demás, se pusieran dos nombres a los hijos, o tres. Hay quienes llegan a tener hasta cinco nombres. Son parte de las curiosidades que como generación mix pues nos tocó vivir, ¿no? O nos tocó cargar con ese peso. En la década de los 80, como que por ahí había una mezcla entre el español y el extranjero, ¿no? El inglés en este caso. En las mujeres, Laura, Claudia, Sandra, Gabriela, Erika, Alejandra, María Elena o Elizabeth fueron de los nombres pues más comunes en los 80. En el caso de los hombres, Carlos, Alejandro, David, Jorge, Javier, Luis Alberto, Ricardo y Daniel. En los 90, las mujeres tenían pues estos nombres comunes: Jessica, Estefanía, Vanessa, Diana, Daniela, Valeria, Mariana y hasta Cintia. En el caso de los hombres, Kevin, Christian, Brandon, Alan, Jonathan, Rodrigo y Eduardo. Y esto está bastante interesante porque en el cambio de milenio, que fue a los 2000, muchos pusieron estos nombres a sus hijos: Sofía, Jimena, no con J, sino con X, Camila, Valentina, Renata, María Fernanda, Natalia y Paulina. Y en el caso de los hombres, Santiago, Mateo, Sebastián, Leonardo, Emiliano, Diego y Gael. Imagínense entonces cómo van a tener pues estos nombres en común, ¿no? O bastante repetidos las nuevas generaciones. Gracias a quienes se reportan y comparten con nosotros, querido Mauro. Hola.
1: Jan, ¿qué tal? Muy buena tarde. Te saludo de nuevo. Fíjate que yo tenía en mi grupo dos Sergios.
0: Ok.
1: Que son tocayos. Pero como me llevaba pesadito con ellos, pues a uno le decía perro. Entonces, de cualquier manera volteaba, ¿no? En fin, te mando un abrazo, Jan, que estés muy bien.
0: Les digo, uno tenía que buscar pues una buena o de una mala manera cómo distinguir de pronto a las personas que tenían el mismo nombre. Y eran varios, dos, tres personas. Gracias por su sintonía y gracias por compartir conmigo este minuto para recordar a través de 91.7 Mix 80s, 90s y más.
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0: Están con The Reason, está a las 12:46, aquí en 91.7 Mix, 80s, 90s y más. Mi nombre es Jan Barrera y a través de internet seguimos juntos en iHeartRadio. Ya sabes que por ahí te puedes reportar y también a través de nuestras redes sociales, MixMX Oficial. Que tengas un excelente camino, buen provecho y a disfrutar de este viernes, arranque de fin de semana y de volada 4 de septiembre. Recuerda que en punto de las 3 arrancamos con nuestra trivia. Hoy tocan videojuegos, así que pendiente para participar y desempolvar tu memoria. 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Así que no te lo pierdas. Cada sábado en punto de las 4 a través de toda la cadena Mix y aquí en 91.7 Mix, 80s, 90s y más. Mi nombre es Jan Barrera y tú y yo nos seguimos acompañando hasta las 6.
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3: ¿Qué tal? Excelente tarde de viernes. Continuamos con más de la información vial.
1: Ligera carga.
3: Sobre la diagonal Defensores de la República de calle 34 Poniente a la avenida 44 Poniente y en calle 8 Sur. Ligera carga de avenida 33 Oriente a la avenida 25 Oriente.
1: Lento.
3: Asentamientos en avenida 15 de Mayo de la calle Azabache al Boulevard San Felipe y en calle 19 Sur de avenida 43 Poniente al circuito Juan Pablo II.
1: Una vuelta de rueda.
3: Tenemos intensa carga en avenida 31 Poniente de la calle 25 Sur a la calle 31 Sur.
1: Clima.
3: Al momento alcanzamos la temperatura máxima para el día de hoy, 27 grados. Mi nombre es Eli y tú disfrutas de toda la música aquí en 91.7 Mix, 80s, 90s y más. Que tengas un excelente camino.
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4: Mix, Mix, Mix. ¡Qué calor hace en la ciudad de Puebla! Tenemos 28 grados y estoy listísima para arrancar contigo esta hora de trivia. Hoy nos vamos directo a las maquinitas, a esos juegos donde una partida podía convertirse en media hora de competencia con los amigos. Hay dos palabras que seguramente muchos reconocen de inmediato. Hadouken y Shoryuken. Muy probablemente las escuchaste alguna vez mientras jugabas, mientras te mandaban por las tortillas y te quedabas con el cambio. Este es un videojuego de maquinitas, así que pendiente para poder participar en la trivia del día de hoy. En la música Will to Power, algo de Nirvana, Michael Jackson, Black Machine, algo de Blondie y para arrancar, es todo The One.

0: Escuchamos a Daido con Thank You aquí en 91.7 Mix 80s, 90s y más. Te doy la bienvenida a este viernes de trivia de videojuego. Hadouken y Shoryuken, estas dos palabras que si las escuchas, seguramente se te viene a la memoria un videojuego de los 80. Este se lanzó en las maquinitas en 1987. ¿Cómo se llamaba? Opción número 1, Final Fight. Opción número 2, Street Fighter. Y opción número 3, Golden Axe. Según tus recuerdos, estas dos palabras, ¿a qué videojuego ochentero te recuerdan? Llegó en 1987 a las maquinitas. Muchos aprovechábamos el cambio de cuando nos mandaban a la tienda o cuando veíamos una maquinita cerca para echar una reta con los amigos. En la opción número 1, Final Fight. En la opción número 2, Street Fighter. Y en la opción número 3, Golden Axe. Repórtate en las redes MixMX Oficial o bien a través de la opción TagBack dentro de iHeartRadio. Regreso con tu respuesta a través de 91.7 Mix 80s, 90s y más. Sigue disfrutando este viernes de trivia.
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4: Y feliz tarde de viernes, te comparto más información sobre tráfico y clima.
1: Ligera carga.
4: Al dirigirte por Avenida San Francisco desde la calle Libertad a Boulevard 18 Sur. Con ligera carga la calle 36 Norte del Boulevard Xonaca a la Avenida 14 Oriente.
1: A vuelta de rueda.
4: Intensa carga en Boulevard 5 de Mayo de Avenida 43 Oriente al Boulevard Carlos Camacho Espíritu. También bastante complicada la circulación de Avenida Reforma, entre calle 21 Norte y Avenida 11 Norte.
1: Lento.
4: La circulación debido a asentamientos en calle 19 Sur, de Avenida 43 Poniente al circuito Juan Pablo II.
1: Clima.
4: Al momento 27 grados en la temperatura. Hidrátate bien. 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

0: sigues en 91.7 Mix, 80s, 90s y más. Continuamos juntos el día de hoy hasta en punto de las 6 de la tarde. Gracias por seguir en sintonía y gracias por haber participado en la trivia del día de hoy. Patty, Raúl, Vero, Jorge y Eduardo. Fue la siguiente: Hadouken y Shuriken. Son dos palabras que, si las escuchas, traen a tu memoria muy probablemente un videojuego ochentero, de estos de maquinitas. Llegó justamente en 1987. Opción número 1, Final Fight. Opción número 2, Street Fighter. Opción número 3, Golden Axe. ¿Qué opina la banda Mix? Hola.
1: Hola, Jan. La respuesta creo que es la B. Saludos, excelente día.
0: Gracias, querida Alicia. Te mando un abrazo enorme. Feliz fin de semana. Y esta respuesta, ¿esta será correcta? ¿Qué opina la banda Mix? Hola.
2: Hola, Jan. Buenas tardes. Buenas tardes a toda la banda Chavo Rock. Pues es definitivamente Street Fighter, un videojuego muy famoso que yo honestamente no fui muy buen jugador.
0: ¿No?
2: Mi hermano era el que era un gran jugador y mi mamá me mandaba con él a la tienda porque él se quedaba jugando y como yo me aburría, le decía, ya vámonos, ya vámonos. Entonces, yo era el truco para que mi hermano no se tardara tanto jugando. Un saludo.
0: Saludos, querido Marco. Muchísimas gracias también por reportarte con esta respuesta, que al igual que Alicia es correcta. Y con esta anécdota de Pilón, muchos quisimos pues ahí entrarle a la batalla y justo no fuimos tan buenos como mi querido Marco. Pero había quienes tenían una agilidad para apretar botones y mover la palanquita impresionante. Y en efecto, este juego es Street Fighter. Fue el primero que llegó a las maquinitas en 1987. Fue desarrollado por Capcom y ahí aparecieron por primera vez estos movimientos, Shuriken y Hadouken. Ya después, bueno, pues llegaron más franquicias, que estas fueron las que a muchos ya nos tocaron, la de Street Fighter 2, en donde conocimos a Ryu, a Ken, a Chun-Li y a otros personajes, que pues eran los que elegíamos para echar por ahí unos caratazos. Gracias por seguir con nosotros y por compartir conmigo esta hora de trivia a través de 91.7 Mix, 80s, 90s y más. Mi nombre es Jan Barrera, si me puedes encontrar en las redes sociales y también nos puedes buscar como MixMX Oficial. Como siempre, un gusto compartir nuestra tarde aquí en 91.7 Mix, 80s, 90s y más.
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1: David Byrne creó una canción usando únicamente frases de Elon Musk para un nuevo documental. Brasil aprobó la ley Taylor Swift, que incluye medidas para garantizar agua y atención médica durante cualquier tipo de concierto. Cassandra Wilson, cantante de jazz y ganadora de 2 Grammys, falleció a los 70 años. Noel Gallagher alimenta los rumores de una nueva gira de Oasis para el verano de 2027. Stevie Nicks y Olivia Rodrigo participan en la banda sonora de Practical Magic 2. El nuevo tráiler de la serie Harry Potter muestra escenas icónicas de Hogwarts

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0: Broken Dreams. Que levanten la banda Mix, que esta canción la disfrutó cuando salió en el año 2004. O sea, que esta canción no es de recuerdo, sino que la disfrutó cuando recién salió, cuando recién Green Day tocaba este video, que muchos vimos todavía en los 10 más pedidos, como por esto justo de las 2, 3 de la tarde. ¡Ay, qué recuerdos! Mi nombre es Jan Barrera y tú y yo seguimos compartiendo nuestro viernes, el día de hoy, hasta en punto de las 6. Y como todos los días, a las 4 arrancará nuestra hora de música sin comerciales. Si quieres compartir alguna felicitación, algún saludo especial, contarnos qué vas a comer el día de hoy o lo que quieras, simplemente reportándote, podrás hacerlo a través del TagTag dentro de iHeartRadio o en nuestras redes sociales, MixMX Oficial. Por ahí saludo a mi querida Alicia, al profe Alex, también a Fortino, al buen Richard que hoy se reporta y a quienes por supuesto comienzan a seguirnos. Puedes buscarnos como MixMX Oficial, a mí me encuentras como Jan Barrera, YAN, así se escribe Jan. Y nada, vamos cerrando esta hora para comenzar una hora de música sin interrupciones en punto de las 4. A través de 91.7 Mix, 80s, 90s y más.
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4: Muy buena tarde, amigos de Mix, y ya de regreso con más información vial.
1: Ligera carga.
4: Sobre la diagonal Defensores de la República de calle 34 Poniente a la avenida 44 Poniente y en calle 8 Sur de avenida 33 Oriente a la avenida 25 Oriente.
1: A vuelta de rueda.
4: Sobre avenida 31 Poniente desde la calle 25 Sur a la calle 31 Sur.
1: Lento.
4: Y asentamientos en avenida 15 de Mayo de la calle Azabache al Boulevard San Felipe.
1: Clima.
4: Al momento 27 grados. ¿Quieres saber cómo estará el clima durante el día? Síguenos en X. Nos encuentras como arroba tráfico Puebla. Mi nombre es Eli y tú disfrutas de toda la música aquí a través de 91.7 Mix, 80s, 90s y más. Que tengas un excelente camino.

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4: Bienvenidos, bienvenidas a esta hora de música sin comerciales. Seguimos con 28 grados en la ciudad de Puebla. Toma precauciones, toma tu agüita y hay que llevarnos la leve porque normalmente los viernes se pone pesadón el tráfico, el estrés, la chamba. Así que mientras por aquí, tú y yo vamos a disfrutar una hora Banda Mix, una hora de música sin interrupciones. Y también traigo cosas que compartir con ustedes porque un día como hoy, un 4 de septiembre, pero de 1976, ABBA sorprendía con una canción que a mi parecer cambió para siempre la historia de la música. La hemos escuchado en bodas, en películas, en series, es increíble. Y en minutos te comparto de qué canción se trata. Además, va a llegar a los cines un concierto de 1988 y creo que vale muchísimo la pena que lo disfrutemos así en la pantalla grande, porque pues no tuvimos la fortuna de estar ahí presentes. No es lo mismo, pero se agradece que llegue a la pantalla grande. Así que pendiente para saber de qué concierto se trata. En este primer bloque, algo de Frankie Goes to Hollywood, Robbie Williams, Maroon 5 y esto de Cyndi Lauper para comenzar. Se llama Girls Just Wanna Have Fun y suena en 91.7 Mix, 80s, 90s y más. Bienvenidos.

Gracias por seguir en sintonía y por dejarnos acompañarte una tarde más. Mi nombre es Jan Barrera, estamos disfrutando de esta hora de música sin comerciales. Música que también puedes disfrutar a través de nuestra aplicación gratuita iHeartRadio. Ya sabes que por ahí es completamente gratis que nos puedas escuchar. 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Banda Mix, les cuento que un día como hoy, un 4 de septiembre, pero de 1976, ABBA escribía una página dorada en la historia de la música al alcanzar el número uno en Reino Unido gracias a esta canción. La banda no nada más conseguía su mayor éxito comercial, sino que nos regalaba uno de los himnos más perfectos, más bailables, más recordados de la década setentera. Híjole, es que entre el ritmo,

0: Más allá de que les haya ido súper bien con la lana, con el dinero, ¿no? En cuanto a remuneración, la realidad es que esta es de sus canciones más recordadas por sus fanáticos. Dancing Queen, al parecer, parece todavía intacta en la memoria de quienes disfrutamos de esta canción quizá años después, o quienes disfrutaron de esta canción cuando se lanzó. Sin duda, una canción que nos invita a bailar, a celebrar la vida y a disfrutar que por fin es viernes. Gracias por seguir en sintonía y continuar disfrutando de esta hora de música sin comerciales. Acompáñanos y sigamos disfrutando en este próximo bloque algo de Led Zeppelin, Madonna, Creed y Stomp de Lady Gaga.
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Escuchaste a Led Zeppelin con Black Dog a las 4:32 aquí en 91.7 Mix 80s, 90s y más. Chavorrucks, hace unos minutos les estaba compartiendo que un concierto de 1988 llegará a la pantalla grande y se trata de George Michael The Fade Tour. Va a llevar a los cines estas imágenes inéditas de su primera gira como solista que se realizó en este año, que justo tiene que ver con su álbum Fade. Este material fue grabado durante dos conciertos en París, utilizando 14 cámaras y una película de 35 milímetros. Fue restaurado, remasterizado y está listo para convertirse en toda una experiencia cinematográfica. Este concierto es importante porque se presentó junto a George Michael en 109 conciertos, 16 países, apenas tenía 24 años, y esta película, además de tener fotografías nunca antes vistas de George Michael, también tendrá detrás de cámaras y una entrevista con George Michael, además de una narración que me suena demasiado a lo que vimos en el documental de Juan Gabriel, que está en Netflix, en donde literal él se encargó de ir narrando cómo quería que lo recordaran. No sé por qué, siento que tiene como esta similitud. Ya veremos con qué nos sorprende. Eso sí, estará en los cines a partir del 11 de diciembre. Tendrá muy pocas salas de proyección y yo creo que estaría increíble por lo menos escuchar esta canción y verla en la pantalla grande. Es Fate de George Michael. Gracias por seguir en sintonía y gracias por dejarme acompañarte en esta hora de música continua. Mi nombre es Jan Barrera. Vamos por un bloque más, algo de Eminem, Benny King y Smash Mouth, aquí en 91.7 Mix, 80s, 90s y más.

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Escuchamos a Nick con My Sharona cuando nos quedan 7 minutos de esta hora sin comerciales. 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Soy Jan Barrera compartiendo contigo la tarde de este viernes, al fin. ¡Viernes! Recuerda que a las 5 todavía seguimos en compañía, así que vamos a continuar disfrutando de esta hora de música sin pausas y sin comerciales. Ya suena Blink-182 con All the Small Things a las 4:54 en 91.7 Mix, 80s, 90s y más. Mi nombre es Jan Barrera, seguimos juntos hasta las 6.

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3: 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Ya son las 5 de la tarde en punto. Mi nombre es Jan Barrera y vamos por una última hora de compañía. Ya sabes que en las redes sociales nos puedes encontrar como MixMX Oficial y también como Jan Barrera. Saludo al buen Gus que se reporta hoy desde Veracruz. ¡Qué gusto, Gus! Te mandamos un abrazote y gracias por dejarnos acompañarte. Ya saben que a través de internet en iHeartRadio 24/7 y estés en donde estés, puedes escuchar y disfrutar de la música de 91.7 Mix. Esta hora vamos a platicar sobre aquellas canciones que tienen nombre de este mes, el nombre de septiembre. Además, vamos a platicar también del fallecimiento de Victor Miller, el creador de Viernes 13, el guionista que le dio origen a una de las franquicias más icónicas del cine de terror. Así que acompáñame durante esta hora y sigamos disfrutando de buena música a cargo de Cranberries, Journey, Michael Jackson, Robert Miles, algo de Paula Cole y muchos más. Llega Depeche Mode con Personal Jesus. Buenas tardes.

0: Escuchamos a Chumbawamba en la tarde de este viernes, aquí en 91.7 Mix 80s, 90s y más, acompañándonos desde el tráfico, desde casa, tu negocio, en la oficina, trabajando. Gracias a quienes, por supuesto, se mantienen en sintonía y nos acompañan para disfrutar este cierre de semana. Septiembre tiene su propio soundtrack y es que hay distintas canciones que llevan por lo menos el nombre de este mes en parte de sus títulos. Este mes tiene canciones para bailar, para recordar y hasta para ponernos un poquito nostálgicos. En esta lista de canciones que llevan el mes de septiembre en su nombre aparece una del año 2009, se llama así, solo September, es de Dowdy. Después hay otra que esta me gusta bastante y yo sé que muchos de ustedes la van a recordar. Es de Neil Diamond, desde 1979 y se llama September Morn.
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0: Qué voz, qué voz.
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0: En esta lista también aparece esta. Que híjole, para todos los millennials, esta canción marcaba literal que queríamos que septiembre ya se terminara.
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0: Aparte el video tristísimo.
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0: Así se llama esta canción, es del año 2004 y es de Green Day.
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0: Gran canción, pero bueno, vamos a dejar la nostalgia a un lado porque esta rola pues sí nos pega, ¿no? Y es viernes y el viernes se trata de disfrutar. Por supuesto, no podía faltar en esta lista de canciones que llevan el mes de septiembre en su nombre. Esta de Earth, Wind & Fire de 1978. Así se llama, September. Gracias por seguir en sintonía y gracias por disfrutar conmigo esta tarde de viernes aquí en 91.7 Mix 80s, 90s y más.
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6: Amigos de Mix, para mí es un placer estar de vuelta con más información vial.
3: Una vuelta de rueda.
6: En Avenida Héroe de Nacozari, de calle 15 Norte al Boulevard Norte. Y en Prolongación Reforma, desde la calle Tecamachalco al Boulevard Norte.
3: Lento.
6: Asentamientos en Avenida Orión Sur, desde la calle Acuario al Boulevard Gustavo Díaz Ordaz. Y en Avenida 15 de Mayo, desde la calle Agua Verde al Boulevard San Felipe.
3: Ligera carga.
6: Al dirigirte por calle 7 Norte, de Avenida 14 Poniente a la Avenida Reforma. Y en calle 3 Sur. Ligera carga desde Avenida 25 Poniente hasta llegar a calle 39 Poniente.
3: Clima.
6: En la temperatura aumentamos a 27 grados. 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

0: Escuchaste a los Beatles con Get Back en la tarde de este viernes, aquí en 91.7 Mix, 80s, 90s y más. Banda Mix, hay malas noticias, muy tristes para la industria del cine, y es que Victor Miller, el guionista de la película original de Viernes 13 y creador del concepto de Jason, falleció a los 86 años, dejando un legado que marcó por siempre el género del terror. Victor Miller fue el responsable del guion de esta película estrenada en 1980, con una producción que convirtió en un referente del cine, de suspenso, y que además comenzó con esta exitosa franquicia protagonizada por Jason, uno de los personajes más reconocidos del cine de terror, justo también por esta máscara que utilizaba y que a muchos, cuando fuimos niños o chavos, pues probablemente la utilizamos en algún Halloween. Además de la película Viernes 13, Miller también tuvo una amplia trayectoria como escritor para el cine, la televisión, y su aporte a este género quedará por siempre asociado a una de las historias más influyentes del cine moderno. Gracias a quienes en las redes sociales MixMX Oficial se mantienen en contacto y por ahí también checan nuestras publicaciones. Síguenos como MixMX Oficial a través de Facebook e Instagram, por ahí nos mantenemos en contacto. Soy Ann Barrera, disfrutando contigo de este viernes aquí en 91.7 Mix, 80s, 90s y más.
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3: David Byrne creó una canción usando únicamente frases de Elon Musk para un nuevo documental. Brasil aprobó la ley Taylor Swift. Incluye medidas para garantizar agua y atención médica durante cualquier tipo de concierto. Cassandra Wilson, cantante de jazz y ganadora de 2 Grammys, falleció a los 70 años. Noel Gallagher alimenta los rumores de una nueva gira de Oasis para el verano de 2027. Stevie Nicks y Olivia Rodrigo participan en la banda sonora de Practical Magic 2. El nuevo tráiler de la serie Harry Potter muestra escenas icónicas de Hogwarts y Quidditch.

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0: A través de las redes sociales MixMX Oficial se estuvieron reportando con mensajes buena onda acerca de la lotería que justo tuvimos el día de hoy, y como hace unos minutos les comentábamos, va a ser durante todo septiembre, entonces pendientes porque tendremos distintos puntos. Les estaremos avisando cuando se arme la lotería para que le caigan, participen y se lleven su sorpresa cortesía de 91.7 Mix, 80s, 90s y más. En unos minutos más estará por aquí Carlos Lemus, así que en breve le damos la bienvenida para disfrutar contigo esta tarde.
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0: Y como siempre, para mí es un placer acompañarte con más información vial.
1: Ligera carga.
0: Sobre la calle 3 Sur de Avenida 25 Poniente a la calle 39 Poniente. Y en calle Tlaxcala de la calle San Miguel a la Avenida México Puebla.
1: Lento.
0: La circulación en Avenida 24 Sur del Boulevard Los Pilares a el circuito Juan Pablo II. Y en Avenida 11 Oriente de calle 10 Sur al Boulevard 5 de Mayo.
1: Una vuelta de rueda.
0: Intensa carga sobre Avenida Héroe de Nacozari, entre calle 15 Norte y el Boulevard Norte.
1: Clima.
0: Al momento tenemos 26 grados. El tráfico está detenido. Revisa nuestro X en @tráficopuebla. Encuentra alternativas viales e información actualizada de lo que sucede en las calles. 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

Sean Paul con I'm Still In Love With You a las 5 de la tarde con 43 minutos. Banda Mix, seguimos juntos y en sintonía. Y también a través de internet en iHeartRadio. 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Además, te acompañamos 24/7 con música sin interrupciones. Oigan, mil gracias a quienes

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0: Escuchaste Electric Light Orchestra con Last Straight to London aquí en 91.7 Mix, 80s, 90s y más. Así suena nuestro viernes. Y ya sabes que en punto de las 6 te quedas con Carlos Lemos, quien ya llegó y está más que listo para acompañarte y para iniciar hoy con el ejercicio de memoria.
1: Así es, vamos a desbloquear recuerdos, ya sabes que eso nos encanta, mi queridísima Jan. Y hoy vamos a escuchar un comercial, sobre todo que ahorita estamos con estas fechas de útiles escolares. Vamos a recordar esos comerciales de los 90s que hacen referencia a esos productos que pues todos los niños de los 90s queríamos. Unos plumones pequeñitos que tienen unos corazoncitos. ¿Nunca los viste?
0: No.
1: Bueno, tenían uno que era muy característico y de eso va a ser la pregunta más adelante. Un plumón que era blanco y se le llamaba Mágico. Ya les voy a dar detalles.
0: Ay,
1: ya,
0: no,
1: ya te suena, yo... te suena un poquito.
0: Y yo ya sé cuál es, pero bueno, si quieren encontrar la pista en tus redes sociales.
1: Exactamente, Charlie. A través de Facebook, Carlos Lemos Locutor.
0: Ya saben que a través de la opción Talkback dentro de iHeartRadio también podrán reportarse y participar. Desde las 6 y hasta las 12 de la medianoche se quedan con Carlos Lemos en 91.7 Mix.
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